0: En estos días, muchos se sienten preocupados con respecto al fin del mundo. Sin embargo, como lo veremos con ayuda de este diálogo de Francisco y Ernesto, el fin del mundo, conforme a las profecías, es la única esperanza que la raza humana tiene para lograr sobrevivir. Lo anterior parecerá paradójico, pero escuchen la discusión y nos sentimos seguros de que les traerá regocijo. 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
1: Ernesto, empiezo a darme cuenta de que la misma existencia de nuestra civilización está amenazada. Pero en cambio de decir que se aproxima el fin del mundo, sería más correcto afirmar que el fin del mundo, predicho en la Biblia, ya está efectuándose.
0: Eso suena extraño, Francisco. ¿Acaso no hemos creído siempre que el profetizado fin del mundo significa la destrucción de esta tierra? ¿Qué otra cosa pudiera ser el fin del mundo a no ser la destrucción de la tierra? ¿Acaso mundo y tierra no significan la misma cosa?
1: No, Ernesto. El significado es diferente. Aún en nuestro modo de hablar común y corriente hacemos la distinción. Cuando hablamos de un mundo caótico, no damos a entender que la Tierra se encuentra en una condición caótica, aun cuando sí podemos decir que el mundo es redondo, refiriéndonos a la Tierra. Como usted bien lo sabe, la palabra mundo frecuentemente se usa con referencia a un orden social.
0: ¿Usa también la Biblia la palabra de esa manera?
1: Sí. En el Nuevo Testamento, la palabra mundo frecuentemente es traducida de la palabra griega aeón, la que significa una edad o período de tiempo.
0: ¿Pudiera acaso significar eso que el profético fin del mundo es simplemente el fin de una edad?
1: Eso en parte es verdad, pero algo más está implicado. La palabra griega cosmos también se emplea en las profecías en conexión con el fin del mundo, y esa palabra, como usted bien lo sabe, significa un orden o arreglo de cosas. En su uso bíblico, por lo general, se refiere a un orden social. Esta palabra fue la empleada por el apóstol Juan cuando, al exhortar a los cristianos, les dijo que no amaran al mundo ni a las cosas del mundo.
0: En ese caso, indudablemente, no se refirió a la tierra, por cuanto la tierra es creación de Dios, y no es razonable suponer que Dios no quiere que amemos las bellas cosas creadas por Él.
1: Por supuesto que no, Ernesto. Además, Jesús usó la misma palabra griega cosmos cuando dijo a sus discípulos que los había llamado del mundo.
0: Y evidentemente él no dio a entender que los había llamado fuera de la tierra.
1: Jesús también dijo a sus discípulos que en el mundo o cosmos tendrían tribulación, pero que tuvieran buen ánimo por cuanto él había vencido al mundo o cosmos.
0: Sin duda, Francisco. En este caso, Jesús se refirió al egoísta, inicuo y pecaminoso orden social, y exhortó a sus discípulos a que se separaran de semejante mundo y que no permitieran que su espíritu de egoísmo dominara sus vidas. Indudablemente que esa admonición es excelente para todo cristiano.
1: Es verdad, Ernesto. Me alegro que usted pueda discernir lo que la Biblia da a entender cuando se refiere al mundo. Aún hoy día usamos la palabra mundo en ese sentido. Por ejemplo, cuando decimos que si el espíritu del mundo penetra en la iglesia, ésta se vuelve mundana.
0: Francisco, supongo que todas las cosas malas que nos rodean son parte del presente mundo malo.
1: Ciertamente que sí, y esto incluye las guerras, las enfermedades y la misma muerte.
0: Francisco, lo que hemos hallado hasta ahora es en extremo interesante y animador. Pero hay otros puntos que tenemos que averiguar. Creo que el apóstol Pedro fue quien escribió que la tierra y todo lo que en ella existe serán abrasados. ¿Acaso no significa esto que el fin del mundo implica la destrucción de la tierra?
1: La profecía que usted acaba de citar se encuentra en el tercer capítulo de la segunda epístola del apóstol Pedro. Al leer la entera profecía, es discernible que Pedro también predijo la destrucción de los cielos.
0: Francisco, pero tal cosa significaría el final del universo entero.
1: Ciertamente. El apóstol Pedro también habla de los cielos y de una tierra que existieron antes del diluvio. Él describe esos cielos y esa tierra como el cosmos que en ese entonces tocó a su fin.
0: ¿Es eso a lo que usted se refirió en un principio cuando dijo que un mundo llegó a su fin hace cerca de 4,000 años?
1: Sí, Ernesto.
0: Pero, Francisco, si el mismo sol, luna y estrellas existen todavía, en realidad no fueron destruidos por el diluvio.
1: Estoy bien apercibido de ello. Esto prueba que el apóstol Pedro usó estos términos en un sentido pictórico. La palabra tierra, por ejemplo, frecuentemente se emplea de esa manera en la Biblia. En la profecía de Daniel se nos habla de una bestia espantosa y terrible que devoró toda la tierra. En este caso, tanto la tierra como la bestia son simbólicas.
0: Dígame, Francisco, ¿por qué las profecías hablan de los cielos al mismo tiempo que se refieren a la tierra? Muy bien puedo entender cómo la tierra pudiera simbolizar la sociedad organizada. Pero, ¿qué se representa por los cielos?
1: Se debe a que lo que llamamos un orden social, o lo que la Biblia llama mundo, tiene un aspecto material y otro espiritual. Como usted sabe, toda clase de vida en la tierra está más o menos sujeta a las influencias que ejercen los cielos sobre el planeta. La luna es un factor muy importante en cuanto a controlar las mareas. Nuestras estaciones, temperatura y clima son afectados por las influencias que sobre ellos ejercen los cielos. A los simbólicos cielos pudiéramos llamar las potestades superiores, por cuanto ejercen una tremenda influencia sobre las vidas de quienes se encuentran en la tierra.
0: ¿Y qué significa todo esto?
1: Sencillamente aludo a lo que según sabemos es un hecho, es decir, que el orden social de hoy tiene dos aspectos, el civil y el religioso. Ambos cooperan en la tarea de mantener la civilización. Ambos están compuestos de varios elementos simbólicos. Estos elementos, según lo indica el apóstol, han de desintegrarse como resultado del profético tiempo de angustia que ha de sobrevenir al mundo al final de esta edad.
0: Pero Francisco, seguramente que nada de lo que está en armonía con Dios será destruido como resultado del fin del mundo.
1: Por supuesto que no. Eso podemos dejarlo en manos del Señor. Lo que ahora quiero poner en claro es que el empleo de los varios términos tierra, cielos, elementos y demás no denotan la destrucción de los cielos y tierra literales. La Biblia emplea también los términos fuego, terremoto, tempestad, con el mismo sentido pictórico usado en el lenguaje común y corriente, para describir la catastrófica angustia que ha de sobrevenir a hombres y naciones en esta generación.
0: ¡Cuán provechoso es saber esto! Francisco, me parece que Dios, a través de la Biblia, nos habla más claramente de lo que nos hemos dado cuenta. Como usted nos los ha hecho presente, la Biblia habla del mundo antes del diluvio, del presente mundo malo y también del mundo venidero. La única diferencia es la de que hablaremos del último de estos mundos como el mundo de mañana.
1: Y a seguir el mismo punto, podemos hablar del mundo anterior al diluvio como el mundo de ayer, y del presente mundo como el mundo de hoy. De esta manera, precisamente, son descritos estos tres mundos en el folleto titulado El Plan de Dios. Aquí tengo una copia. Fíjese, Ernesto, que en la página 5 está el diagrama de los tres mundos conforme al plan de Dios.
0: Espléndido. El mundo de ayer, el mundo de hoy, el mundo de mañana. Este pequeño diagrama, sin duda, es una excelente ayuda para aclarar el punto. Según entiendo, ahora vivimos precisamente en el tiempo de transición entre el segundo mundo y el tercero.
1: Y como usted se dará cuenta, también esto se muestra en el diagrama.
0: Ciertamente que es provechoso el tener una tan clara exposición de lo relacionado al fin del mundo. ¿Y qué se da a entender con la expresión nuevos cielos y tierra nueva?
1: En las profecías, esos términos se emplean simbólicamente para describir las fases espiritual y humana del nuevo mundo de Dios. Los nuevos cielos serán las nuevas potestades gobernantes espirituales, compuestas de Jesús y de sus asociados, sus fieles seguidores en la presente edad evangélica, para quienes son las promesas celestiales registradas en la Biblia.
0: ¿Pero qué significa la tierra nueva?
1: La nueva tierra se refiere a los humanos o visibles representantes del divino Cristo, y finalmente incluirá a toda la humanidad cuando ésta llegue a entrar en armonía con el justo gobierno de Cristo. Ernesto, por favor diga a nuestros radioescuchas algo más relativo al folleto El Plan de Dios y a la manera de obtenerlo gratuitamente.
0: Con mucho gusto, Francisco. Es muy satisfactorio el enterarnos de que Dios tiene un plan que progresa de una ordenada manera hacia su gloriosa consumación, que es la bendición de todas las naciones de la tierra con paz y vida. Queridos radioescuchas, el folleto El Plan de Dios presenta una breve pero clara descripción del propósito divino relativo a la bendición y salvación de la raza humana. Y en él aparecen diagramas iluminativos que ayudan a entender fácilmente cada punto. En este bosquejo del plan de Dios encontrarán las respuestas a preguntas tales como ¿por qué se hizo necesaria la muerte de Jesús? ¿Por qué dedicó Jesús su ministerio personal a la pequeña nación de Israel? ¿Cuáles son las dos salvaciones de que trata la Biblia? Todas estas preguntas solo son unas cuantas de las muchas e importantísimas verdades que se discuten en el folleto El Plan de Dios. Miles de personas han testificado que un claro entender del plan de Dios ha hecho de la Biblia un nuevo libro para ellos. 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Es gratis y se le mandará libre de porte.

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2: Saludos, amigos. Sean todos bienvenidos. En esta entrega, la historia de la radio en México. En un país donde las voces viajan más rápido que el viento y las historias se encienden con solo girar un dial, nació un medio que transformó para siempre la identidad de México. La radio. Compañera de madrugada, testigo de revoluciones, mensajera de esperanza y escenario de los grandes momentos que marcaron a generaciones enteras. Hoy abrimos la puerta a un viaje sonoro que recorre casi un siglo de ingenio, pasión y resistencia. Bienvenidos a la historia de la radio en México, donde cada frecuencia guarda un secreto y cada emisora cuenta una batalla. El informe con Ramón Alberto.
3: Gracias, Dino. En 1921, México escuchó por primera vez una transmisión de radio. Y desde ese momento, nada volvió a ser igual.
4: Y apúntete, agosto 15 de 1909. Señor Tomás A. Edison. Ahora, estimado y buen amigo.
3: Y esa es la verdadera voz de Porfirio Díaz, grabada un año antes de la Revolución Mexicana. En ella le envía saludos a Thomas Alva Edison, utilizando un fonógrafo que el propio Edison le había regalado. Era un gesto privado, pero que mostraba cómo México ya comenzaba a interesarse por las nuevas tecnologías y que, en pocos años, daría el salto a un invento que cambiaría todo. Radio. Las noticias llegaban en segundos y las canciones podían viajar cientos de kilómetros sin que nadie se moviera de su silla. Era un México que aún se estaba reconstruyendo tras la revolución. Las ciudades crecían. La electricidad llegaba poco a poco a más hogares. Y los inventos del extranjero empezaban a cambiar la vida cotidiana. Ese año, en la ciudad de Monterrey, un joven apasionado por la tecnología, Constantino de Tárnava, realizó una transmisión experimental que marcaría el inicio de la radio en nuestro país. No había grandes cabinas, ni micrófonos profesionales. Solo un transmisor artesanal y la ilusión.

0: De probar algo que pocos creían posible. Mandar la voz y la música por el aire. Lo que salió al otro lado fue una señal débil, pero clara, que sorprendió a todos los que lograron captarla. En ese instante, México había abierto la puerta a una nueva era, donde la información y el entretenimiento ya no necesitaban papel, telégrafos, ni largos viajes en tren. Las primeras transmisiones de radio en México no eran programas como los conocemos hoy, sino pruebas improvisadas, donde lo importante no era el contenido, sino demostrar que el invento funcionaba. En octubre de 1921, desde la ciudad de Monterrey, se realizó una de las emisiones más recordadas. Un pequeño concierto con música de piano y violín, transmitido en vivo para quienes tuvieran un receptor. Y en aquel tiempo, eran muy pocos. La mayoría de las radios no se vendían en tiendas. Había que importarlas o construirlas con piezas traídas de Estados Unidos. El equipo era rudimentario. Transmisores de baja potencia. Micrófonos que parecían latas colgadas de un cable. Y una antena improvisada en lo alto de un edificio. Para poner música, muchas veces se usaba una vitrola común colocada frente al micrófono y se giraba el disco a mano para mantener la velocidad. Aún así, la sensación era mágica. Desde un punto de la ciudad, una canción podía escucharse a varios kilómetros de distancia, atravesando paredes, calles y plazas. En 1923 nació XEV, la B grande de México, una de las primeras emisoras con programación regular. Allí se empezaron a transmitir boletines de noticias, lecturas de poesía y, sobre todo, música mexicana en vivo.
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0: Un dato curioso. En esas primeras transmisiones, la audiencia mandaba cartas a la estación para confirmar que habían escuchado el programa y describían el momento con emoción, como si hubieran visto un espectáculo en persona. Era el principio de un nuevo tipo de compañía invisible que llenaría las casas con voces y canciones. Encender la radio era todo un ritual. Primero, había que girar la perilla y esperar a que las válvulas de vacío calentaran. Un resplandor naranja iluminaba el interior de la caja de madera y un suave zumbido anunciaba que estaba lista. Luego venía el ajuste fino, mover el dial lentamente hasta encontrar la frecuencia exacta, evitando los chasquidos y silbidos que llenaban el espacio entre emisoras. En muchas casas, la radio ocupaba un lugar central. En la sala, sobre un mueble robusto, y alrededor, toda la familia se acomodaba para escuchar. Si en la casa no había radio, el ritual se trasladaba a la tienda del pueblo, a la barbería o a la plaza, donde un solo aparato reunía a decenas de personas. Las noticias eran esperadas con ansias, boletines sobre política, resultados deportivos o anuncios de eventos locales. La música llenaba los espacios, tríos, mariachis, boleros. también orquestas extranjeras que traían sonidos desconocidos para la mayoría. Y luego estaban las radionovelas, cuentos que se extendían en capítulos diarios y que hacían que la gente detuviera lo que estaba haciendo para escuchar. Un dato curioso. Había ciudades donde, a la hora de la radionovela más popular, el tráfico disminuía y las tiendas cerraban por unos minutos. La radio no solo informaba, creaba comunidad. Las voces que salían de ese aparato eran familiares. Y en un país donde muchos pueblos seguían aislados, escuchar la misma noticia o la misma canción que alguien a cientos de kilómetros era sentirse parte de algo más grande. La radio no solo acompañaba la vida diaria, también se convirtió en la voz que narraba los momentos más importantes de la historia. En 1929, durante la campaña presidencial, fue la primera vez que muchos mexicanos escucharon directamente los discursos de los candidatos, sin tener que leerlos en un periódico o esperar a que alguien los contara. En los años 30 y 40, la radio llevó hasta los hogares las noticias de la Segunda Guerra Mundial. Desde la Ciudad de México, locutores relataban los avances de las tropas, los discursos de líderes internacionales y las victorias o derrotas que cambiaban el curso del conflicto. Para miles de familias, esa voz al otro lado del aparato era la única conexión con lo que ocurría a miles de kilómetros. Pero la radio no solo informaba sobre tragedias o política, también difundía música que definió épocas. Las canciones de Agustín Lara, Pedro Infante, Jorge Negrete y tantas voces que viajaban por el aire y se quedaban grabadas en la memoria. Un dato curioso. En 1930, la radio ya llegaba a más de 200.000 hogares en México. Una cifra impresionante para un país que todavía tenía enormes zonas rurales sin electricidad. Esto significaba que, incluso en comunidades donde no había luz, algunos improvisaban con baterías o generadores para no perderse las transmisiones. En cada momento clave, la radio estaba ahí. No era solo un aparato, era un testigo sonoro de la historia. Antes de la radio, las noticias llegaban lentamente. Podías enterarte de algo importante días, incluso semanas después, a través de un periódico, un pregonero en la plaza, o una carta que recorría kilómetros en tren o a caballo. La información viajaba al ritmo del papel y el telégrafo. Con la radio, todo cambió. En cuestión de segundos, un mensaje podía cruzar ciudades enteras y llegar hasta la sala de tu casa. Una canción que se interpretaba en vivo en la Ciudad de México podía ser escuchada esa misma tarde en Monterrey, Guadalajara o Mérida. La rutina se adaptó a este nuevo medio. Las familias organizaban sus actividades para estar frente a la radio a la hora de su programa favorito. Los niños aprendían canciones que nunca habían escuchado en su región. Las amas de casa seguían consejos de cocina o salud, y los trabajadores comentaban las noticias en la calle como si todos hubieran estado presentes en el mismo lugar. Las radionovelas marcaron un antes y un después. Historias como Calimán, El Derecho de Nacer o Chucho el Roto detenían pueblos enteros. Había quienes aseguraban que podían ver las escenas en su mente, solo con la voz de los actores y los efectos sonoros.
6: Tierno con los niños.
7: Implacable con los malvados.
8: Así es. increíble.
0: La radio unió a un país diverso y disperso. Hizo que un campesino en Oaxaca y un comerciante en Tijuana pudieran escuchar, al mismo tiempo, la misma canción, la misma noticia, y sentir que, aunque lejos, compartían un mismo momento. Durante más de 40 años, la radio fue el medio más importante en México. Ni el cine, ni la televisión en sus primeros años lograron arrebatarle el lugar que tenía en el corazón de la gente. Un dato curioso es que en los años 50, cuando las estaciones alcanzaban mayor cobertura, había hogares que no tenían televisión, pero jamás faltaba una radio. Incluso en zonas rurales sin electricidad, se usaban aparatos de baterías o dinamos manuales para no perder las transmisiones. La radio no solo informaba, formaba parte de la vida misma. Fue testigo de guerras, celebraciones, tragedias y victorias deportivas. Fue la voz de los artistas que conquistaron generaciones y el narrador invisible que acompañó a millones de mexicanos en sus momentos más íntimos. Hoy, escuchar la radio es tan sencillo como encender el celular o el estéreo del auto. Pero en aquel México de los años 20 y 30, reunirse en torno a ese aparato era un acontecimiento que unía a familias y comunidades enteras.
9: En Colombia soy Ramón Alberto para Frecuencia al Día.
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11: Seguimos en la sintonía de su espacio informativo sobre los medios de comunicación. Frecuencia al Día, Guatemala. Las posibilidades para hacer realidad una ley sobre teletrabajo. El informe con Fernando Hermón.
12: Gracias, Dino. Antes de la pandemia, el teletrabajo en Guatemala era considerado como un tema aislado, una alternativa en ciertos sectores. Sin embargo, a partir del 2020, la emergencia sanitaria en el país impulsó su aplicación en empresas tanto públicas como privadas. Este cambio permitió identificar ciertos beneficios como mayor flexibilidad y ahorro de costos tanto empresariales como de empleados. No obstante, también evidenció la falta de un marco legal que lo regule. Desde el Ministerio de Trabajo, de concretarse su inclusión en la agenda legislativa durante el segundo semestre de 2026, el teletrabajo podría avanzar hacia su formalización como una política pública en República Dominicana. Soy Fernando Hermón para Frecuencia al Día.
11: Seguimos avanzando en esta edición. Tiempo para presentar a Luis Gerardo Loyola desde México.
13: Gracias, Dino. Tres pilares fundamentales para que la radio siga siendo relevante. La radio enfrenta un momento clave. Competir contra plataformas digitales ya no es suficiente. Hoy el verdadero reto es otro: convertirse en un tercer espacio para la audiencia. El concepto de tercer espacio se refiere a ese lugar donde las personas se sienten cómodas, acompañadas y parte de una comunidad. Más allá de casa o el trabajo, durante años la radio ocupó ese rol de forma natural. Sin embargo, con la llegada del streaming, los podcasts y las redes sociales, este vínculo se ha debilitado. El problema no está en la música ni en el contenido, sino en el enfoque. Muchas estaciones siguen apostando por fórmulas repetidas, olvidando que el valor diferencial de la radio siempre ha sido la conexión humana. Para recuperar relevancia, la radio necesita reforzar tres elementos clave. Compañía real, estar presente en la rutina del oyente, no solo como fondo. Personalidades auténticas, locutores que generen cercanía y confianza. Sentido de comunidad, hacer sentir al público que pertenece a algo más grande. La radio no puede ganar la batalla tecnológica, pero sí puede dominar el terreno emocional. Ahí es donde ninguna plataforma automatizada puede competir. Más que ofrecer contenido, la radio debe volver a ser ese espacio donde alguien se siente escuchado, entendido y acompañado, incluso sin interactuar directamente. En un entorno donde todo es inmediato y personalizado, la oportunidad está en crear expectativas compartidas que conecten de verdad. La pregunta no es si la radio puede sobrevivir, sino si está dispuesta a reinventarse para volver a ser ese lugar al que la gente quiere regresar. ¿Lo logrará? En Startup for the Startup, con base en una idea sacada de un artículo publicado por Jacobs Media, con contenido de Alfa González, publicado en radionotas.com, soy Luis Gerardo Royola, Frecuencia al Día, México.
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15: China sanciona a plataformas digitales por no etiquetar contenido generado con inteligencia artificial. La información con Juan Carlos Rodríguez.
16: Gracias, Dino. Las autoridades chinas sancionaron a 3 plataformas digitales por no etiquetar contenidos generados por inteligencia artificial, IA, como tales, en una nueva muestra de la ofensiva regulatoria sobre esta tecnología en el país asiático. La Oficina de la Comisión Central de Asuntos del Ciberespacio informó este martes de que detectó recientemente problemas en la aplicación de edición de video Jianying, en la app Maoxiang y en el sitio web Jimeng AI, por no implementar de manera efectiva las normas sobre identificación de contenidos generados mediante IA. Según el comunicado oficial, esas irregularidades vulneraban disposiciones de la Ley de Ciberseguridad Normativa Provisional sobre Servicios de IA Generativa. El organismo señaló que ordenó a autoridades locales que adoptaran medidas contra esas plataformas, entre ellas reuniones de apercibimiento, órdenes de rectificación, advertencias y sanciones severas contra los responsables, sin más detalles al respecto. Un responsable de la oficina afirmó que las plataformas deben respetar estrictamente las normas y aplicar rigurosamente las disposiciones relativas a la identificación de contenidos. En España soy Juan Carlos Rodríguez para Frecuencia al Día.
15: Queridos amigos, es tiempo ahora para escuchar el informe con Carlos Vidal.
17: Gracias, Dino. El Ministerio de Telecomunicaciones y de la Sociedad de la Información, a través de su entidad adscrita Agencia de Regulación y Control de las Telecomunicaciones, Arcotel, aprobó la resolución Arcotel del 9 de febrero de 2026, que dispone la actualización del Plan Básico de Servicio Móvil, avanzado incluido el prestado, mediante operador móvil virtual, así como en el Plan Básico Residencial del Servicio de Acceso a Internet y de Telefonía Fija. Los beneficios, rebajas y exoneraciones previstos en la resolución aplicarán únicamente para las personas adultas mayores que realicen una solicitud expresa ante el prestador del servicio correspondiente. Asimismo, los prestadores de telefonía fija, SMA incluido OMV, y del servicio de acceso a Internet, contarán con 2 meses. Los beneficios que establece esta resolución son: el descuento aplica al valor de consumo en un plan básico de telefonía celular e Internet móvil, destacando que ahora son 10 gigas de navegación libre. En el SAI, la rebaja del 50% es en el consumo mensual del plan básico residencial, aplicable únicamente al domicilio del beneficiario, con un plan básico residencial velocidad mínima de descarga de 100 MB. Según la Ley Orgánica de las Personas Adultas Mayores y su reglamento, estos beneficios del descuento del 50% en los servicios de SMA y SAI están dirigidos a las personas adultas mayores, que según datos del INEC, representan aproximadamente 1,5 millones de beneficiados. En el caso del servicio de telefonía fija, se aplicarán las exoneraciones a cualquier plan de la oferta comercial vigente que mantengan los prestadores del servicio. La disposición también establece que los prestadores de los servicios de telefonía fija, servicio móvil avanzado, a través de OMW y servicio de acceso a Internet, deberán proveer información permanente a los abonados, clientes o usuarios sobre estos beneficios, a través de todos sus canales de atención, incluidos centros presenciales, líneas telefónicas, páginas web, correo electrónico, estados de cuenta, redes sociales y aplicaciones móviles. Los beneficios, rebajas y exoneraciones previstos en la resolución aplicarán únicamente para las personas adultas mayores que realicen una solicitud expresa ante el prestador del servicio correspondiente. En España soy Carlos Vidal para Frecuencia al Día.
15: La exposición sin control de los niños en Internet desde la publicidad hasta la violencia e inseguridades. El informe con Claudia Méndez.
18: Gracias, Dino. A pocos días del Día del Niño, esta celebración se ve afectada por una crisis digital que involucra a la infancia, donde tanto el Estado mexicano como las empresas tecnológicas han abandonado a los menores que acceden a contenidos no regulados en redes sociales, lo que puede desencadenar desde inseguridades físicas hasta vínculos con grupos violentos o el crimen organizado. Aunque en México apenas comienzan a plantearse propuestas e iniciativas para restringir el acceso de los menores a las redes sociales y resguardar su integridad, las respuestas llegan con retraso. Frente a esta situación, organizaciones civiles como el Poder del Consumidor y Cultivando Género han lanzado un llamado urgente al Congreso de la Unión y a la Procuraduría Federal del Consumidor, Profeco, para regular el consumo digital de niñas, niños y adolescentes, NNA. La petición busca proteger a los millones de menores que hoy se encuentran expuestos a un sistema de hiperconsumo, radicalización del odio e incluso al reclutamiento coercitivo por parte del narcotráfico. El estudio o la publicidad que ven y consumen las infancias y adolescencias en redes sociales, presentado por ambas agrupaciones, revela datos alarmantes. Tras seguir durante un mes 7 perfiles ficticios de menores, se encontró que el 98,8% de los 1.076 contenidos observados eran anuncios publicitarios. Además, no se trata de publicidad tradicional, sino de una vigilancia constante que identifica vulnerabilidades para inducir hábitos de consumo. Para las niñas, el algoritmo suele generar inseguridades al bombardearlas con productos para el cuidado de la piel y estándares de belleza que pueden provocar ansiedad y trastornos alimenticios. En el caso de los niños, la entrada suele ser el entretenimiento inocente. Un joven puede iniciar viendo vídeos de videojuegos o consejos sobre ejercicio físico y progresivamente quedar atrapado en la manosfera, espacios virtuales donde se promueven movimientos extremistas contra las mujeres. Esta radicalización va más allá de los foros digitales. Este fenómeno se alimenta de burbujas digitales o cámaras de eco, donde los algoritmos fortalecen discursos de odio y sentimientos de exclusión social. Un niño que quiere entrar a TikTok simplemente inventa su fecha de nacimiento, comenta la experta. Haciendo una comparación con la industria automotriz, recuerda que tomó años hacer obligatorio el cinturón y asientos infantiles tras miles de muertes. Hoy las redes sociales están igualmente desprotegidas ante la falta de normas, supervisión y vacíos legales. No podemos continuar permitiendo que las infancias crezcan bajo un sistema que las perfila, vigila y convierte en objetivos comerciales. Proteger su salud y bienestar no es opcional, sino una obligación. Regular y limitar estos entornos no es exagerado, sino urgente, porque está en juego cómo aprenden a tomar decisiones. Y hoy esas condiciones están profundamente distorsionadas, concluye Pedraza. En España, soy Claudia Méndez para Frecuencia al Día.

0: día.
1: A continuación, en Frecuencia al Día, el informe escuchando la radio. Las noticias y la actualidad de este maravilloso mundo. El reporte elaborado por Jimber Gaviria en Colombia. Adelante.
2: Las ondas de radio no conocen fronteras. Viajan por el aire conectando mundos invisibles. Bienvenidos a Escuchando la Radio. Este es su resumen rápido sobre el estado actual de la radio de onda corta en África. Agradecemos a Tony Rogers, editor del DX Guides, por recopilar esta guía para la temporada 2026, demostrando por qué este medio sigue vital y cómo cambia drásticamente en el continente. Primero, el declive por recortes y conflictos. Hubo una gran ola de cierres. Los recortes masivos de la estadounidense USAGM, ordenados por Donald Trump en marzo de 2025, silenciaron transmisores clave en Botswana, Santo Tomé y Zimbabue, como Studio 7. Además, la guerra civil en Sudán destruyó por completo su estación nacional de radio. Es, literal, como ver cómo se apagan, uno a uno, los faros en una costa oscura. Segundo, los nuevos gigantes continentales. A pesar de los apagones, hay quienes están encendiendo nuevas luces. Argelia lanzó Ifriqiya FM, la voz africana, usando transmisores masivos y nuevos de 300 kilowatts para emitir en 5 idiomas, incluyendo Hausa y Bambara, hacia toda África. ¿Por qué invertir tan agresivamente en infraestructura de onda corta justo cuando las potencias occidentales se retiran? Esto nos lleva a quienes dominan el resto del dial hoy en día. Finalmente, los sobrevivientes internacionales. El vacío lo llenan emisoras internacionales y proyectos religiosos, con ejemplos clave como Madagascar World Voice y las potentes retransmisiones de la BBC desde Isla Ascensión. La onda corta regresa a sus raíces esenciales, ser la herramienta definitiva para saltar fronteras sin depender del Internet local. En resumen, aunque los conflictos y los recortes occidentales han apagado muchas antenas locales, nuevas fuerzas africanas e internacionales aseguran que la onda corta siga resonando fuerte en el continente. Gracias por su sintonía. Hasta la próxima.
1: Levantamos campamento. Por hoy finaliza esta edición. Dino Bloise, Frecuencia al Día. Volveremos la próxima semana por esta misma emisora.
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1: Horas realmente trágicas son las que se están viviendo en Venezuela, donde el tiempo apremia y cada segundo cuenta para rescatar a los miles de sepultados que podrían seguir con vida después del doble terremoto en La Guaira el pasado miércoles. Tres equipos checos se unieron a los trabajos de rescate en la mañana del domingo para trabajar de forma coordinada con los cuerpos locales y de otros países. Con ese tema abriremos esta nueva edición de Radio Praga Internacional en español. Luego repasaremos también lo que fue el récord infernal de calor que se batió el pasado fin de semana en Chequia. Y por último les haremos conocer la historia de Miroslav Urbanets, el checo que vive en Pardubice, pero es un argentino más, ya que se convirtió en un fan absoluto de la selección de Messi y Scaloni y también de Boca Juniors, a tal punto que tiene una bombonera en el patio de su casa. Pero antes de adentrarnos en todos estos temas, escuchamos las noticias, esta vez en la voz de Juan Mutoni.
2: 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El ministro de Relaciones Exteriores, Peter Matzinka, fue abucheado este sábado por parte del público durante un festival internacional de folclore, convirtiéndose en el segundo miembro del partido Automovilistas en recibir un hostil recibimiento en el evento. Mientras abandonaba el escenario entre silbidos y gritos de fuera, el ministro respondió: «Se han vuelto locos, no politicen su festival». También afirmó que durante el comunismo los festivales políticos se celebraban en otros lugares, pero nunca aquí. La escena ha sido grabada por algunos espectadores que compartieron el video en redes sociales y en YouTube. Después de registrar la que ha sido probablemente la noche más cálida de la actual ola de calor, Chequia comenzará a experimentar un descenso gradual de las temperaturas a lo largo de la semana. Según el Instituto de Meteorología checo, en casi la mitad de las estaciones meteorológicas la temperatura no bajó de los 20 grados durante la madrugada del lunes, mientras que en una docena de puntos, especialmente en Praga, los termómetros permanecieron por encima de los 25 grados durante toda la noche. El actor Keanu Reeves, conocido por sus papeles en sagas como Matrix y John Wick, visitó este fin de semana el Castillo de Praga junto a los integrantes de su banda de rock alternativo Dogstar, de la que es bajista. Antes del concierto que el trío californiano ofrecerá este lunes en Praga, con todas las entradas agotadas, los músicos fueron recibidos por el presidente checo Petr Pavel en el castillo con cervezas de por medio. El delantero Patrick Schick, figura del Bayer Leverkusen y del equipo nacional, anunció su retiro de la selección de la República Checa a los 30 años, poco después de la derrota por 3-0 ante México, que selló la eliminación del equipo en el Mundial 2026. El atacante comunicó la decisión a través de las redes sociales. El cuadro principal de Wimbledon arranca este lunes con una destacada representación checa encabezada por 10 tenistas en el cuadro femenino. Uno de los duelos más llamativos de la primera ronda es el enfrentamiento entre Carolina Pliskova, finalista del torneo en 2021, y la joven Teresa Valentova. Por su parte, Carolina Mujova debuta frente a la rusa Anastasia Zaraidova, mientras que la campeona de Wimbledon 2024, Bárbara Krejčíková, se mide con la británica Hanna Klugman. En el cuadro masculino habrá 4 representantes checos. Jiří Lehečka se enfrentará al australiano Alex Popperin, Jakub Menšík al británico Toby Samuel, Dalibor Svrčina al estadounidense Lerner Tin y Vít Kopřiva al británico Jan Čoňský. Y estas han sido las noticias del día en Radio Praga Internacional.
1: Rescatistas checos se unieron a las labores de salvamento en La Guaira nada más llegar a la zona de la catástrofe en la mañana de este domingo. Perros especializados y un dron les ayudan a buscar vida entre los escombros. En Praga, la comunidad venezolana se moviliza para recaudar dinero. Los detalles con Daniel Ordóñez.
3: Horas trágicas en Venezuela, donde el tiempo se acaba y cada segundo cuenta para miles de personas sepultadas que podrían seguir con vida días después del doble terremoto en La Guaira el pasado miércoles. Los vídeos que se publican de rescates demuestran que aún tiene que haber muchas personas con esperanza de salvación entre los 50.000 desaparecidos que hay, aproximadamente, aunque según la agencia Associated Press podrían ser en realidad 69.000. Tres equipos checos se unieron a los trabajos a las 7 de la mañana del domingo de forma coordinada con los cuerpos locales y de otros países en cuanto pudieron acceder a la zona devastada y establecer su base. Izzy Niemczyk, subdirector del Servicio de Bomberos y Rescate de la región de Moravia-Silesia, evaluó la situación para la prensa checa.
4: La situación es muy confusa en algunos puntos. En ciertas zonas de la ciudad hay edificios derrumbados o dañados que realmente podrían estar a punto de desplomarse con alguna réplica. Ya circula maquinaria pesada por las calles para retirar los escombros de las casas derruidas. Se observa actividad entre los escombros, ya sea por parte de equipos de rescate profesionales, locales o extranjeros, o de voluntarios que intentan ayudar.
3: Problemas logísticos hicieron que no todos los 70 miembros de los tres equipos checos pudieran llegar el domingo. 19 rescatistas se tuvieron que quedar en Curazao y buscar la forma de llegar cuanto antes a Caracas para unirse al resto este lunes. Con ayuda de un dron y 8 perros, la tarea de los checos es mapear las zonas más afectadas y evaluar dónde es más necesaria la ayuda, es decir, dónde aún pueda haber supervivientes. Con temperaturas de 30 grados, las condiciones son muy duras para el trabajo de los rescatistas, entre los que se encuentran no solo bomberos, sino también especialistas en estática, una traductora policial y cinólogos, además de los propios perros, por supuesto. En Praga, mientras, la numerosa comunidad venezolana ya prepara un evento para recaudar fondos el próximo domingo, del que aún, sin embargo, no hay detalles concretos. Lina, conocida en la comunidad hispana praguense por su restaurante Arepas de Lina, es una de las organizadoras. A ella, la catástrofe le ha afectado particularmente, como contó a Radio Praga Internacional.
5: Por ejemplo, aquí yo tengo a mi hermana que tenía que salir ahora del país, de la República Checa, pero en donde tiene la casa se cayó completo. Todos los de Arepas de Lina somos de La Guaira, el lugar donde ocurrió el suceso. Todos nuestros familiares están allá.
3: Hasta el momento, en la mañana del lunes, las autoridades venezolanas han informado de 1.450 muertos y 3.150 heridos. Pero se cuenta con que sean realmente dolorosas las actualizaciones en los próximos días. La esperanza la ponen los 1.600 rescatistas llegados de todo el mundo, unidos a otros miles de bomberos y voluntarios locales que se dejan la piel por cada vida que puedan salvar.
1: Dos veces seguidas se batió en Chequia este fin de semana el récord de temperaturas máximas absolutas debido a la intensa e implacable ola de calor que está azotando Europa y que debería concluir este mismo lunes. Primero el sábado los termómetros marcaron 40,9 grados, lo que era la máxima histórica hasta entonces, pero luego el domingo llegó otro récord, 41,9, una verdadera locura que explica Gonzalo Núñez.

0: La buena noticia es que el fin de semana más horrendamente caluroso de la historia ya ha quedado atrás. Fueron días y noches intensos de calor insoportable para sacarse la piel, para no creerlo. Y ahora debería llover un poco, tiene que llover y bajar las temperaturas para que la tierra y los árboles y las plantas y los animales y todos tengamos una tregua. Clara Bubnova es una meteoróloga de Ústí-nad-Labem, zona donde el récord absoluto de calor fue batido dos veces seguidas este fin de semana. Entrevistada por la radio checa, no lo podía creer.
1: El récord de ayer sábado de 40,9 grados registrado en Doksani se ha vuelto a batir hoy domingo también en Doksani. Se ha establecido un nuevo récord absoluto de 41,9 grados. Y sí, increíblemente, en la gran mayoría de las estaciones de medición de la zona de Uski se han registrado temperaturas récord este fin de semana.
0: El jefe de Clara Bubnova, Mark Rieder, director general del Instituto Hidrometeorológico Checo, ponía en contexto la actual ola de calor para la televisión checa.
2: Según los datos disponibles, la ola de calor intenso se está prolongando y las temperaturas se están volviendo más extremas, registrando así este fin de semana los valores más altos jamás medidos en la República Checa en 250 años de observación.
0: Y no solo días de calor, también noches tropicales en las que el termómetro no bajó de los 25 grados, haciendo difícil, casi imposible, conciliar el sueño sin aire acondicionado, que en Chequia pocos tienen en casa, si ni siquiera era necesario hasta hace unos años. Los meteorólogos estiman que la noche del domingo al lunes ha sido la más calurosa de la historia. El calor está martirizando no solo a las personas, sino también a las mascotas, como explicaba la señora Irina Janeskova a la televisión checa. Ella vive en un edificio de apartamentos donde el sol pega implacable todo el día.
3: Usamos un ventilador pequeño y esperamos, rogamos para que se nuble pronto y llueva. Y para capear el calor, beber mucha agua y sandía fría. Pero es duro, ya es bastante duro para nosotros con ese calor. Imagínate para mi perro. Le pongo una toalla fría y le doy mucha agua. A veces lo metemos en la ducha y bebe todo lo que puede. Y se enfada mucho cuando intentamos sacarlo a la calle. No quiere salir.
0: Este lunes las temperaturas deberían bajar un poco para bajar aún más el resto de la semana. Y se anuncia mucha lluvia para toda la semana. Esperemos que sea verdad. Roguemos, como la señora Irina, para que finalmente se nuble y llueva de una vez por todas y la lluvia enfríe un poco la tierra, porque este calor no hay quien lo aguante.
4: En un pueblito perdido de Chequia, Miloslav Churvi Urbanec ploteó su casa entera con el plantel argentino campeón de 2022 y además levantó una bombonera en su jardín. Instaló una estatua motorizada de Maradona que lo mira cada mañana y reunió más de 100 reliquias que cualquier museo deportivo envidiaría. Entre camisetas firmadas, banderas y fotos inéditas, vive una pasión tan intensa que asombra incluso a los argentinos más fanáticos. Muchachos, ahora no volvimos a ilusionar. Argentina, sin ninguna duda, en este mundial ya no podrá darse ese escenario, pero Miloslav Urbanec asegura que si se hubieran enfrentado Chequia y Argentina, él no habría dudado ni un segundo a quién apoyar. Y según cuenta en entrevista con Radio Praga Internacional, esa respuesta tan insólita viniendo de un checo empezó a gestarse ya en su tierna infancia.
5: Yo realmente amo el fútbol, me encanta jugarlo, verlo desde siempre. Cuando empecé tendría 4 o 5 años, mi papá y mi familia estaban fundando equipos de fútbol aquí, siempre les interesó el deporte. Y yo en el 78 tenía 4 años y me acuerdo de estar mirando una tele chiquita en blanco y negro y ahí corrían esos jugadores como Kempes, Ardiles o Pasarela. Tenían el pelo largo, se veían increíbles, realmente increíbles. A diferencia de los brasileños que tenían todos el pelo bien cortados. Mi papá es hincha de Brasil por Pelé, Sócrates y toda esa generación de jugadores técnicos que le encantaban. pero yo elegí Argentina. Primero porque parecían Vinetú, ¿sabes? Vinetú, el indio, el pelo largo, era mi gran héroe de la infancia. Y segundo porque ganaron el Mundial del 78. Para mí fue algo totalmente increíble. De ese Mundial recuerdo los papelitos de diario cayendo desde las tribunas que tiraban antes del partido o cuando había un gol. Eso es lo único que recuerdo, y la victoria, y a Kempes. Ahí empezó todo y me atrapó para siempre.
4: A pesar de que es un fiel hincha argentino de origen checo que apoya al albiceleste en las buenas y en las malas, está claro que cada uno de los tres mundiales que Argentina supo conseguir marcaron un hito en la forma tan particular con la que vive el fútbol.
5: Y cuando llegó el 86, yo tenía 12 años y apareció Diego. Eso fue algo absolutamente increíble. Nunca vi un jugador más fabuloso, más predominante en la cancha, más emocional. Alguien que se hacía falta, se comía la pelota antes de perder, ¿entiendes? Esa pasión es el de 1000%, no del 90 ni del 95. Es 1000. Damos todo y o morimos o ganamos. Eso me marcó completamente porque mi vida también fue complicada. Soy un exalcohólico, así que toda esa historia me toca muy de cerca. Es un típico relato argentino. Hay que sufrir para ganar. Todo el mundo los odia. ¿Te acordás cuando Diego gritó "hijo de puta" en la final de Italia 90? Eso es un ejemplo perfecto de esa intensidad. Todo esto es tan loco que creo que en otra vida debí haber nacido argentino. No sé cómo explicarlo, pero me atrapó de una manera enorme. No puedo evitarlo, solo hincho por Argentina. Siempre creo que vamos a ganar. ¿Y cuánto sufrimos desde el 86 hasta Qatar? ¿Cuánto esperamos? En la final de Doha me largué a llorar. Fue increíble.
4: Él fue, de hecho, uno de los privilegiados que estuvo presente en el estadio durante aquella inolvidable final, y de solo recordarla se le quiebra la voz y se le llenan los ojos de lágrimas.
6: Soñado por cualquier pibe que arrancó a jugar en los baldíos, en el barrio, en la casa, en la vereda, en el pueblo, en la plaza. Y ese es Montiel. Somos todos Montiel, Gonzalo, vamos. Montiel al arco.
7: Somos strašně vděčný, že jsem vlastně to finále, kde jsem byl v Doha, mohl prožít.
5: Y estoy enormemente agradecido de haber podido vivir esa final en Doha. Fue algo tan increíble que dudo que pueda repetirse. Fue la mejor final que vi en mi vida y miro fútbol desde los 4 años. Esos rendimientos y cómo todo se fue intensificando en el tiempo extra, ¿entendés? Ese ida y vuelta constante, yo no alcanzaba a seguirlo. ¿Te acordás de la última jugada cuando quedó solo Kolo Muani? No sé cómo llegó ahí, yo estaba detrás del arco y no se podía soportar. Y después esa atajada, fue maravilloso. Y los penales, escuchá, yo ni siquiera calculé que era el penal decisivo. Estaba en trance todo el tiempo. No sabía que era el del título. Cuando Montiel lo metió, yo pensé que ellos iban a patear todavía. Pasaron 2 segundos hasta que todos empezaron a saltar y ahí entendí que habíamos ganado. Me largué a llorar. Tremendo. Una locura.
4: En efecto, la infartante final que Argentina le ganó a Francia en 2022 fue la chispa definitiva que terminó de desatar esta locura. Al regresar de Qatar, Miloslav Urbanets decidió llevar su fanatismo a otro nivel. Mandó a plotear toda la fachada de su casa con un enorme mural dedicado a los campeones del mundo. Un homenaje tan desmesurado que probablemente no exista ni siquiera en Argentina.
5: Elegí al mejor de nuestros grafiteros, alguien que sabe hacer en serio estos murales y vive de eso, hace retratos y es el mejor retratista que tenemos. A él lo esperé medio año o 3/4 de año hasta que pudo venir y hacer esto. Y ahora añadí también a Scaloni, el entrenador campeón del mundo, para que quedara completo, porque creo que le debemos muchísimo. Él unió al equipo, juntó a todos los argentinos, armó un grupo increíble. Por eso, como viste, tengo toda la lista completa, para venir cada día, mirar y leer los nombres. Están los asistentes, el entrenador de arqueros, está Pablo Aimar, que siempre me encantó, Walter Samuel, por supuesto Scaloni y toda la plantilla, incluidos los suplentes. Yo siempre tengo como visiones y se me ocurren cosas para hacer en la casa. Por ejemplo, atrás había una especie de pantano, así que hice construir una bombonera, mi propio estadio de fútbol privado, un mini campo de 5 contra 5 donde podemos jugar.
4: Además de esa pasión inconmensurable por Argentina, Miroslav es también un fanático absoluto de Boca Juniors. Se identifica profundamente con el jugador número 12 y aunque disfruta del fútbol argentino en general, su corazón está pintado de azul y oro.
5: Yo vengo de un origen pobre, muy pobre. No entiendo cómo alguien puede hinchar por un equipo al que le dicen los millonarios. Si millonarios suelen ganar dinero con el sufrimiento de los pobres y siempre quieren ganar más. En cambio, cuando sos pobre, sos capaz hasta de darte sin límites a los demás. Cuando viajo por el mundo y llego a lugares pobres, esa gente me da muchísimo más. Me dan su corazón, todo lo que tienen. En cambio, los ricos siempre están mirando si no les voy a robar algo. No entiendo cómo alguien puede ser hincha del Real Madrid o de River Plate. Un verdadero equipo es el Barcelona, por supuesto, Boca Juniors. Eso está clarísimo. No lo entiendo de otra manera, y así educo también a mis hijos. ¿De dónde venimos? Claro que ahora vivimos bien, nuestra vida es perfecta comparada con la de mis antepasados. Pero siempre pienso, ¿qué diría mi abuela pobre que ni siquiera tenía baño porque el baño lo tenía fuera de la casa? Yo me bañaba una vez por semana, los domingos. Primero iba mi hermana menor, después mi hermano, después yo, después mi mamá y al final mi papá. Mi papá ya se bañaba en agua totalmente sucia. Esos son mis orígenes y por eso me siento tan identificado con esa gente que viene de ahí. La Boca, Caminito, todo eso es increíble. Respira una atmósfera maravillosa. Cada vez que estoy ahí me siento completamente en casa.
4: A propósito de sentirse en casa, una pregunta que surge enseguida al ver el hogar argentino de Miroslav es qué pensarán sus vecinos del barrio residencial de Bukovka en Pardubice, donde convive con su familia, Messi, Maradona, cada uno de los miembros del plantel profesional de la selección argentina, sus antecesores y sus leyendas.
5: Ellos ya están acostumbrados. La primera vez puse una bandera enorme que mandé a hacer de 4 por 6 metros. Creo que la colgué por primera vez hace unos 12 años, por lo menos. Cuando hicimos la reconstrucción de esta casa, enseguida instalé unos soportes y mandé a coser esa bandera gigante que todavía tengo. A veces la vuelvo a colgar ahí como desde el principio, y de a poco fui agregando los banners. Imagínate, cuando ganamos en Qatar, dejé esos banners colgados desde entonces. Ahora solo hice unos nuevos para el Mundial, pero llevo 4 años disfrutando de ser campeones del mundo. También tengo totalmente peloteado mi auto con el cartel de campeón del mundo, ¿entendés? Campeones del mundo, y lo tengo acá y me importa un carajo lo que piense la gente, me da exactamente igual.
4: De todas formas, aunque no comparten con él semejante pasión por el fútbol, asegura que sus vecinos lo entienden porque saben lo importante que es para su vida esa descarga, sobre todo teniendo en cuenta que luchó durante 23 largos años contra su adicción al alcohol. Aún así, cada tanto le pegan chicles en las fotos de Messi y una vez incluso le escribieron en el auto una pintada a favor de Cristiano Ronaldo, pero él ni se inmuta, está demasiado concentrado en lo suyo. Además de haber pintado la fachada de su casa con los colores de la bandera argentina y un sol de 3 metros que brilla por la noche gracias a sus luces LED, y además de la bombonerita hecha con franjas de césped originales del estadio de Boca, ilustraciones de los grandes ídolos del club y hasta una tribuna para 50 personas, Miroslav tiene también medio centenar de camisetas de distintos clubes argentinos, numerosos ejemplares de la revista El Gráfico, vestuarios donde guarda incontables pósters de los 2 mejores jugadores de todos los tiempos, Diego Armando Maradona y Lionel Messi, y también camisetas y fotos firmadas por otras figuras del fútbol argentino, como Carlos Tevez, Mario Alberto Kempes, Osvaldo Ardiles, Claudio Paul Caniggia y Gabriel Batistuta, además de imanes, tazas, banderas y banderines de todo tipo y tamaño. Sin embargo, entre todo ese arsenal de recuerdos futboleros, no duda en señalar cuál es para él el más importante de todos.
7: Podepsanou fotku z Neapole Diego Armando Maradona, que era un
5: Tengo una foto firmada de Diego Armando Maradona de su época en Nápoles, que me mandó un amigo de Holanda. En esa época, acá estaba la cortina de hierro y no teníamos ningún contacto con el mundo, no podíamos recibir regalos del exterior. Y un amigo de Holanda, este amigo de la música, Job, le escribió a Nápoles para pedirles una tarjeta firmada por Maradona y ellos me mandaron dos. Así que se quedó con ellas y hace unos 10 años me dijo, mira, vos sos el más fanático, te la doy. Así simplemente. Así que la tengo en mi oficina arriba y la miro todo el tiempo.
4: También melómano y organizador de festivales de música en varios puntos del país, en los 52 años de vida de Miloslav hubo algunos momentos cruciales en los que ambas pasiones convergieron, como ocurrió en 2007 cuando llegó por primera vez a Argentina en el marco de una gira con Isakarum, una de las bandas checas que representa.
7: A Tambel Club Pocho.
5: Y ahí había un muchacho llamado Pocho, Pocho Metallica, un tipo que organiza conciertos de metal y es el promotor más conocido en ese ambiente. Él hablaba español e inglés, pero no nos entendíamos nada. Aún así, nos organizó conciertos por toda Argentina en una época en la que las bandas europeas no iban para allá, no iba nadie. Y cuando llegamos, la gente se volvió loca, fue increíble. Él vivía con su abuela y su hermano en Hurlingham y lo que decía su abuela era palabra santa. Yo le conté a Pocho que soy fanático de Boca y él me dijo, si sos fanático de Boca tenemos que ir a ver un partido. Y yo, ¿vamos a ir al fútbol? Y él, yo consigo entradas, vamos a ver Estudiantes contra Boca en La Plata. Así que vi por primera vez a Boca en La Plata, Juan Sebastián Verón contra Juan Román Riquelme, y Riquelme trataba la pelota como si fuera de oro. Fue un partidazo. Pocho llevó también a su hijo, nos llevó en auto, fue increíble. Solo ver cómo va la hinchada por la autopista, cómo bajan de los micros. Él decía que eran peligrosos, que había que tener cuidado. En esa época todavía podían entrar los hinchas visitantes y cuando llegamos al estadio, ahí en La Plata, nos revisaban por todos lados, armados hasta los dientes. Ya sabes cómo es. Faltaban 10 minutos para que empezara el partido y nos seguían revisando. Y como los argentinos no querían perderse el inicio, rompieron el cerco y entraron corriendo y nosotros también. Había ido también con un amigo checo, lo agarré de los pelos y lo tiré para adentro. Y detrás de nosotros la policía cerrando el paso con caballos. Pensamos que nos iban a pisar y corrimos hacia el estadio y entramos. La mitad era azul y amarilla, la otra mitad roja y blanca. Una atmósfera increíble. Boca ganó 3-1. Creo que Martín Palermo incluso hizo un hat-trick. Y me choqueó que los equipos no salían juntos del túnel, sino enfrentados, uno de cada lado. Y ese foso enorme, como en los zoológicos para separar animales. No entendíamos nada. Ganamos, volvimos a la casa de Pocho y ahí se festejó. Todos festejaban, la abuela con la camiseta de Boca. Fue maravilloso. Preparamos comida, llegamos como a la 1 de la mañana y siguieron celebrando. Por un partido de liga, un partido común. Yo decía, esto no puede ser real.
4: Desde ese entonces, Miloslav viaja con mucha frecuencia al país de su pasión y de hecho su última visita fue en febrero. Estuvo con su familia en Rosario recorriendo todos los lugares vinculados con Lionel Messi, los sitios donde jugaba de chico, su escuela y su casa. Luego se trasladaron a Buenos Aires para seguir las huellas de Maradona por Villa Fiorito, el barrio de La Paternal donde jugaba con Argentinos Juniors, y finalmente visitaron su museo, donde dejaron una réplica en miniatura de una estatua muy especial que Miloslav tiene en su casa, la de Dios, es decir, la de Diego Armando Maradona.
5: Casi se me olvida mencionarlo, que tengo una estatua en la entrada del estadio, de mi mini estadio, que cuando caminas hacia la cancha la estatua se gira. Tiene un motor y se mueve para mirarte, es una locura. Se gira o mira hacia la cocina, así que desde la cocina lo veo todas las mañanas como si Diego estuviera acá en casa. La estatua tiene una placa que dice Dios, como corresponde. La tengo desde hace unos 8 años, queríamos invitarlo cuando todavía vivía, para que la viera. No sabemos si alguna vez le llegó la noticia. Y así lo tengo todo acá. Siempre estoy mejorándolo, siempre quiero hacerlo más lindo. Me gustaría invitar a algunos futbolistas para que vengan a jugar acá. Cada tanto a veces viene alguien a grabar un reportaje porque obviamente es algo muy llamativo. Un loco que en vez de tener un jardín o una huerta, tiene una cancha de fútbol en el patio.

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2: Buenos días, Hilario Ruiz de Gaona y Torre les ofrece en nombre de toda la redacción las noticias del día 29 de junio de 2026.
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2: Eslovaquia envía un equipo de rescate a Venezuela en búsqueda de supervivientes. Fico rechaza que Eslovaquia participe en la financiación de la guerra en Ucrania. El gobierno eslovaco prioriza la aprobación de los presupuestos de 2027. Un equipo eslovaco de búsqueda y rescate partió el fin de semana hacia Venezuela para colaborar en las labores de localización de personas desaparecidas tras los devastadores terremotos registrados esta semana. El contingente está integrado por 20 rescatistas, 4 perros especializados y equipos de detección de víctimas. Se trata de la misión internacional más lejana emprendida hasta ahora por los servicios de emergencia de Eslovaquia. El desastre ha causado ya más de 1.400 muertos y decenas de miles de desaparecidos, mientras más de 1.600 rescatistas extranjeros participan en las operaciones. El primer ministro eslovaco, Robert Fico, anunció que intentará impedir que su país se sume a un posible mecanismo de préstamos para financiar ayuda militar a Ucrania durante la próxima cumbre de la OTAN. Afirmó que Eslovaquia apuesta por el diálogo y no por la guerra, y reiteró que no destinará recursos al gasto militar ucraniano. Además, confirmó la candidatura del país para ocupar un puesto como miembro no permanente del Consejo de Seguridad de la ONU entre 2028 y 2029. Igualmente declaró que se muestra partidario de reformar Naciones Unidas. El ministro de Finanzas de Eslovaquia, Ladislav Kamenický, aseguró que la prioridad del Ejecutivo es aprobar los presupuestos generales para 2027, aunque ello obligue a retrasar su presentación. Advirtió de que una prórroga presupuestaria tendría graves consecuencias para la economía y confió en alcanzar un acuerdo con los socios de coalición. También se mostró dispuesto a revisar el impuesto sobre transacciones financieras si se encuentra una alternativa para compensar la pérdida de ingresos que ello representaría. El presidente del Parlamento de Eslovaquia, Richard Arashi, viajó ayer domingo a Estambul para intervenir en la cumbre parlamentaria de la OTAN. En su discurso reafirmará el compromiso del país con la Alianza Atlántica y destacará el incremento de las inversiones en capacidades de defensa. Durante su presencia e intervenciones, Arashi defenderá la importancia del diálogo político y de la diplomacia parlamentaria ante el deterioro del contexto internacional.
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2: Eslovaquia ya dispone de un primer diagnóstico científico sobre los retos que marcarán su desarrollo durante las próximas décadas. La Academia Eslovaca de Ciencias ha presentado el documento Visión Eslovaquia 2040, una estrategia encargada por el gobierno que identifica tanto las principales fortalezas del país como los desafíos que deberá afrontar para garantizar un crecimiento sostenible más allá de los ciclos políticos. El presidente de la Academia, Martin Benhardt, explicaba sobre el mismo que el informe pretende servir de base para las decisiones estratégicas del Estado durante los próximos 15 años. El objetivo es que las políticas públicas se apoyen en datos y evidencias científicas y no únicamente en prioridades de carácter electoral. Entre los problemas más preocupantes que señala el documento figura la evolución demográfica. La previsión de un progresivo envejecimiento de la población y la reducción de la población activa aparecen como algunos de los mayores desafíos para la economía, el mercado laboral y la sostenibilidad del sistema de bienestar. A ello se suma la delicada situación de las finanzas públicas, otro de los aspectos que, según los expertos, requerirá reformas de largo alcance. Pero el informe también identifica importantes

0: múltiples ventajas competitivas. Una de ellas es el sistema energético eslovaco. Ben Hart destaca que Eslovaquia figura entre los países de la Unión Europea con una producción eléctrica más limpia, gracias principalmente al peso de la energía nuclear en su mix energético. La baja emisión de dióxido de carbono por kilovatio hora sitúa al país entre los más eficientes de Europa en este ámbito. No obstante, el presidente de la Academia advierte de que la transición energética aún está lejos de completarse. Los próximos años exigirán importantes cambios en sectores como la calefacción de edificios y el transporte, donde será necesario acelerar la reducción de emisiones y la incorporación de nuevas tecnologías. Otro de los pilares sobre los que el país puede construir su futuro es la industria. El documento subraya que numerosas empresas instaladas en Eslovaquia ya fabrican productos altamente competitivos a escala internacional y han invertido en procesos industriales más eficientes y respetuosos con el medio ambiente. Sin embargo, también advierte de que una parte del tejido industrial todavía debe afrontar ese proceso de modernización para no perder competitividad. La gestión del agua constituye otro de los ejes estratégicos de la propuesta. Los científicos consideran imprescindible preparar al país frente a los efectos del cambio climático, especialmente ante el aumento de los periodos de sequía y la necesidad de proteger unos recursos hídricos que serán cada vez más valiosos. Visión Eslovaquia 2040 representa únicamente la primera fase del proyecto. En los próximos meses se elaborará una segunda parte, denominada Estrategia Eslovaquia 2040, que concretará las medidas necesarias para alcanzar los objetivos planteados y que fue encargada por el gobierno a la Academia Eslovaca de Ciencias el pasado mes de noviembre.
1: Muy buenos días a todos. Comienza la semana y las decisiones que marcan el rumbo de nuestra sociedad no se detienen. Bienvenidos a Economía y Política de Radio Eslovaquia Internacional, el espacio radiofónico de análisis, reflexión y contraste. Una vez más, llegamos a nuestra audiencia hoy lunes y como siempre para ofrecerles un programa como el que ustedes se merecen. Sin embargo, antes de pasar de lleno a los temas que abordaremos en esta emisión, me gustaría saludar a todas las personas que nos sintonizan a través de la onda corta, desde diversos rincones del planeta, al igual que a las que por medio de la FM nos oyen en la región de Bratislava. A todos esos radioyentes, así como los que nos siguen en las diferentes plataformas digitales, les recuerdo que están escuchando Radio Eslovaquia Internacional. Soy José Portuondo y les acompañaré durante la próxima media hora, desde el estudio R17, ubicado en la emblemática pirámide invertida de Bratislava. En los controles y la magia del sonido estará el operador técnico Abdul Gani Arun. Los titulares de los temas que abordaremos hoy son estos. Primeros ministros de países del V4 mantuvieron un encuentro en Hungría. Eslovaquia se prepara para el referéndum del próximo 4 de julio. Y ahora sí, ponte cómodo y acompáñanos en este recorrido por los temas más candentes de la semana. Arrancamos.
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1: Entre los acontecimientos políticos más destacados de la semana que finalizó estuvo la reunión de los primeros ministros del V4, o Grupo de Visegrado, Hungría, Polonia, República Checa y Eslovaquia, celebrada el martes en Hungría. Allí el jefe del gobierno eslovaco, Robert Fico, prometió en nombre de la presidencia de turno de Eslovaquia, que comienza el 1 de julio, no plantear temas que dividan al V4.
0: Si me preguntaran cómo caracterizaría brevemente la presidencia eslovaca, diría dos frases. Fuimos muy fuertes, queremos volver a serlo, y los cuatro países que conforman el Grupo de Visegrado deben tener esta ambición. La presidencia eslovaca llega en tiempos difíciles. Quizás la reunión informal que tuvimos antes de la sesión plenaria mostró los serios desafíos a los que debemos responder prácticamente en todas las partes del mundo, desafíos a los que los Estados miembros de la Unión Europea deben dar respuesta. Y en nombre de todo el V4 quiero decir que no queremos ser meros objetos de decisiones tomadas por otros, ya sea a nivel de la Unión Europea o en otras organizaciones. Queremos ser co-creadores de estas decisiones y queremos ser lo más activos posible.
1: Fico expuso los cuatro pilares fundamentales de la presidencia eslovaca, entre los que se encuentra el fortalecimiento de la competitividad de la Unión Europea. En este contexto, argumentó que los precios de la electricidad deben reducirse en el entorno de la Unión y que ese es uno de los temas que impulsará especialmente durante la presidencia eslovaca. Según Fico, la segunda prioridad es la política de ampliación de la Unión. Estamos presenciando cómo, además de Serbia, Albania y Montenegro, también se han iniciado negociaciones de adhesión con Ucrania. Queremos un acceso justo, que los países que desean convertirse en Estados miembros de la Unión Europea cumplan las condiciones necesarias para su ingreso, añadió. El premier identificó la cooperación sectorial como la tercera prioridad. A este respecto, dijo que quiere centrarse en la defensa, la industria de defensa y la lucha contra la migración irregular. Añadió que el pacto migratorio, que el gabinete eslovaco no ha apoyado en ningún caso, será un tema importante para el grupo de Visegrado. Al mismo tiempo, habló de la cooperación en la protección de las fronteras exteriores de Schengen y del desarrollo de la cooperación en sanidad y transporte. La cuarta prioridad de la presidencia eslovaca son las personas y sus relaciones mutuas, por lo que abogó por un mayor apoyo al Fondo Internacional de Visegrado. En su último Consejo de Ministros, el gobierno eslovaco aprobó un calendario para el apoyo organizativo y técnico del referéndum de esta semana. Dicho calendario incluye 50 tareas que deberán llevar a cabo los ministerios del Interior, Finanzas y Justicia, así como las oficinas de los distritos, la Oficina de Estadística y los gobiernos locales. Al cumplir con sus tareas, los responsables crearán las condiciones para la seguridad organizativa, material y técnica de la preparación y realización del referéndum. El cumplimiento de las tareas consistirá principalmente en emitir instrucciones sobre la base de las cuales se coordinará todo el trabajo relacionado con la preparación del referéndum, declaró el Ministerio del Interior en el documento presentado. De la documentación también se desprende que para organizar el referéndum, el Ministerio del Interior y la Oficina de Estadística necesitarán en total unos 12,4 millones de euros. La petición de referéndum fue iniciada por la formación política extraparlamentaria Demócratas. La pregunta clave era, en esencia, acortar el mandato del gobierno actual. Sin embargo, tras estudiarla detenidamente, el jefe de Estado, Peter Pellegrini, llegó a la conclusión de que la actual constitución eslovaca no permite hacerlo mediante un referéndum. Por esta razón, convocó el referéndum con solo dos preguntas. La primera es si el votante está de acuerdo con la abolición de la llamada renta vitalicia, por ejemplo, para el primer ministro Robert Fico. El abogado constitucionalista Vincent Buignac lo explica con estas palabras.
3: Esta pregunta se centra en la pensión de los primeros ministros y presidentes del Parlamento que han tenido una larga trayectoria. El pago de la misma, sin embargo, queda suspendido durante el tiempo que dure el mandato del funcionario constitucional.
1: La segunda pregunta es si está de acuerdo con el restablecimiento de la Fiscalía Especial y la Agencia Nacional de Lucha contra el Crimen. El profesor de Derecho Penal, Josef Čentež, recuerda que la Fiscalía Especial fue abolida el 15 de marzo de 2024 y se encargaba de todos los delitos que antes eran competencia del Tribunal Penal Especializado.
4: En concreto, esto incluye todos los delitos de corrupción, terrorismo, el delito de asesinato premeditado y delitos contra la propiedad, donde el daño ascendía inicialmente a 6.650.000 euros y, tras la modificación del Código Penal, fue elevado a 7 millones de euros.
1: Čentež afirma que tras la abolición de la Agencia Nacional de Lucha contra el Crimen, se crearon nuevos departamentos y parte de la agenda de la agencia se transfirió a la Jefatura Regional de la Policía. El 4 de julio, los votantes decidirán si finalmente se llevarán a cabo estos cambios. El referendo es válido solo si participa en él al menos el 50% de las personas con derecho a voto. En caso de que lo sea, el presidente del Parlamento se asegurará de que los resultados se publiquen en el Boletín Oficial del Estado.
4: En este caso, en particular, resulta evidente que para que el posible consentimiento de los ciudadanos expresado en un referéndum se convierta en una norma jurídica efectiva, el Parlamento deberá adoptar la normativa legal correspondiente. Un referéndum no puede obligar a los diputados a votar de una manera específica y su posible desinterés por el mismo tiene consecuencias más bien simbólicas que prácticas.
1: Sin embargo, el abogado constitucionalista Radoslav Prohaska asevera que este es solo el primer paso formal.
5: Este
4: es precisamente el tipo de pregunta que requeriría medidas adicionales, ya sea por parte del Parlamento mediante una ley o a través de una reorganización de la policía. Determinar qué medidas deberían adoptarse y cómo deberían implementarse es tema de un debate más extenso.
1: La aplicación de las preguntas del referéndum siempre depende de su formulación. Si bien, en algunos casos, la declaración misma en el conjunto de leyes puede tener efecto jurídico directo, en otros es necesaria la intervención de las autoridades estatales. En opinión de Marian Giva, jefe del Departamento de Derecho Constitucional de la Universidad de Comenius, con la restitución de la Fiscalía Especial y la Agencia Nacional de Lucha contra el Crimen, podría surgir un problema. Todo aquel que desee participar en la consulta popular, pero no pueda votar en su lugar de residencia permanente, puede solicitar una tarjeta electoral. La solicitud electrónica de la misma solo está disponible hasta hoy lunes. No obstante, esta aún puede ser solicitada de manera presencial hasta el día 3 de julio. Una vez que la tenga, el votante podrá votar en cualquier colegio electoral de Eslovaquia el 4 de julio. Los colegios electorales estarán abiertos de 7 de la mañana a 10 de la noche.
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1: Semerovo es un pequeño municipio del distrito de Nové Sámky. Ubicado en la fértil llanura del Danubio, ofrece un ambiente tranquilo y la oportunidad de explorar la campiña eslovaca. En un lugar ideal para quienes buscan relax y tranquilidad lejos del bullicio de la ciudad. La localidad de Šatov, ubicada en el distrito de Snojmo, es el centro de la viticultura en la región de Moravia Meridional, en la República Checa. También es un paraíso para ciclistas y amantes del buen vino. Su ubicación en el límite de un parque nacional la convierte en un destino ideal para excursiones y vacaciones familiares. En la entrega de hoy de nuestro ciclo, Ventana al Mundo, sobre la cooperación entre ciudades y municipios eslovacos con socios en el extranjero, preparada por el equipo de Radio Eslovaquia Internacional en colaboración con Radio Regina, los invitamos a hacer un recorrido por Semerovo y Šatov. El reportaje fue elaborado por los redactores Andrei Shevchenko y Mihal Hersek.
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1: La cooperación transfronteriza entre Šatov y Semerovo se mantiene desde el año 1977. Esta extraordinaria relación incluye eventos culturales, sociales y deportivos. Martin Rajnoha, teniente de alcalde de Šatov, nos revela cómo surgió.
6: En mayo de 1977, una delegación completa del distrito de Snojmo visitó el distrito de Nové Sámky y nuestro municipio, Šatov, tenía ahí un representante, el señor Štefan Ondrejovič, quien era por aquellos años presidente del Comité Nacional Local. Se produjo una completa coincidencia cuando nuestro entonces presidente y el presidente de la cooperativa de Semerovo, Štefan Rosenberg, quien también era el alcalde del municipio de Semerovo, se sentaron uno al lado del otro. Fue entonces cuando acordaron que podían reunirse y demás, no solo como municipios, sino principalmente como cooperativas agrícolas, organizaciones sociales, etc. El primer acuerdo se hizo en torno a los jugadores de fútbol, y gracias a que el acuerdo se alcanzó en una reunión de esa envergadura, inmediatamente después, en julio de 1977, los habitantes de Semerovo fueron invitados y nos visitaron ese mismo mes.
1: Tras una reunión formal con los residentes y un recorrido por las fábricas de cerámica, se realizó una visita a las fábricas de vino y a la singular bodega pintada, una verdadera rareza y una gran atracción para los turistas. Desde el primer momento, comenzaron a forjarse estrechas amistades entre los habitantes de Semerovo y Šatov.
4: Al día siguiente fueron a nadar a los alrededores. En nuestra crónica municipal se menciona que fueron a la presa de Vranov, que está cerca de aquí. Cuando nuestros amigos y nuestros conciudadanos regresaron de la presa de Vranov y se instalaron aquí en la oficina municipal o la oficina del Comité Nacional Local, como se le llamaba entonces, la persona clave del municipio de Šatov era el señor Josef Kučera, secretario del Comité Nacional Local y a la vez presidente del club de fútbol TJ Tatran Šatov, que firmó el acuerdo de cooperación con el señor Štefan Rosenberg. El señor Kučera fue prácticamente el padre de esta amistad e incluso podemos decir que somos amigos desde 1977 y mantenemos esta relación hasta el día de hoy.
1: La presa de Vranov donde los habitantes de Semerovo acudieron a bañarse en 1977 en Chatov, suele ser conocida como el Adriático de Moravia. Entre quienes rememoran aquellos tiempos de visitas mutuas durante el socialismo se encuentra Marek Shemelak, actual teniente de alcalde de Semerovo y secretario del club de fútbol local. En su relato nos habla de las visitas de su infancia.
4: En aquel entonces el sistema funcionaba de tal manera que los directivos del club de fútbol se alojaban en las casas de las familias de los funcionarios y como mi padre también trabajaba para el club, nos asignaron al secretario del club de Chateau, el señor Tobolka. Él y su esposa entablaron una relación tan estrecha con mis padres durante los 2 días que pasaron con nosotros el fin de semana que luego nos invitaron a pasar una semana de vacaciones en Chateau. En aquella época, Chateau formaba parte de Checoslovaquia y esa semana quedó grabada en mi memoria. Como el señor Tobolka también era el comandante de la guarnición de la Guardia Fronteriza, nos llevó a recorrer la frontera. Nos enseñó los perros guardianes y fuimos a pescar. Así que no se trataba solo de visitas esporádicas entre nuestros pueblos, sino que la gente realmente forjó relaciones muy cercanas. Yo fui uno de los afortunados, pero otras personas han tenido la misma experiencia o incluso varias gracias a estas visitas.

0: encuentra en efecto muy cerca de la frontera con Austria, que estuvo estrictamente vigilada durante el régimen socialista. Desafortunadamente, esto tuvo consecuencias nefastas, ya que los guardias fronterizos temían que las bodegas, presentes en casi todas las casas, pudieran ocultar a saboteadores o personas que planeaban cruzar la frontera hacia Occidente. Muchas de estas bodegas fueron tapiadas por este motivo, y tras la caída del telón de acero, los habitantes las restauraron con gran esfuerzo. Esto propició gradualmente el desarrollo del enoturismo. La alcaldesa de Chatov, Lenka Stupkova, nos contó más detalles.
1: Las bodegas de las que hablamos que fueron destruidas, podríamos decir que representaban un tercio de las que solía haber aquí. Originalmente teníamos tres galerías de bodegas, ahora tenemos una y media o dos. El turismo se concentra alrededor de esa galería principal, donde hay una bodega al lado de la otra, y donde el productor de vino Znovín también tiene lo que se conoce como cubículos reservados. Así que, de hecho, el marketing corporativo impulsó ese turismo, y luego esos turistas descubrieron a nuestros viticultores locales.
0: Los cubículos reservados del importante productor, mencionados por el alcalde, forman parte de un inmenso laberinto de bodegas. Son como pequeños espacios donde hay diversas añadas de vino de vinicultores locales de Chatov y se almacenan con fines de archivo. Entre los propietarios de estos cubículos se encuentran personalidades checas destacadas como los actores Miroslav Donutil y Bolek Polivka, Dominik Hašek, uno de los mejores porteros de la historia del hockey sobre hielo, o el ex primer ministro checo Miroslav Topolánek. El municipio de Semerovo es el único socio de la localidad de Chatov. Acerca de lo que implica esta cooperación, la señora Stupkova dijo:
1: La colaboración entre Chatov y Semerovo se da en varios niveles. Cabe destacar que ambas partes cuentan con cuerpos de bomberos activos. Los futbolistas también se toman muy en serio su deporte y cada año ambos equipos se esfuerzan por alcanzar el máximo nivel en sus competiciones locales y progresar paso a paso. En el ámbito cultural tenemos un grupo folclórico llamado Chatovská Hasa y Semerovo cuenta también con un excelente grupo folclórico. Cada vez que viajamos allí para participar en actividades municipales, tienen su propia banda. El teniente de alcalde de Semerovo, el señor Shemelak, toca muy bien el acordeón. Aquí no tenemos eso, pero debo decir que, por otro lado, nos inclinamos más por la música moderna. Ahora se está creando un nuevo grupo municipal de rock que se llamará Chatovarius. En resumen, cooperamos en todos los niveles. Solemos preparar un gulas excelente, incluso tenemos un concurso para ello. Eslovaquia también prepara un excelente gulas. Debo mencionar que lo probé la última vez que visité la granja de ovejas y estaba delicioso. Tenemos vino y algunos apicultores, pero por otro lado, la apicultura está en pleno auge en Semerovo. Y cada vez que vienen, nos traen miel excelente.

0: La última vez que los presidentes de Shatov y Semerovo se reunieron fue en mayo de este año en Moravia, donde inauguraron oficialmente el cuartel de bomberos renovado. Formando parte de la comitiva estuvo Petronela Šemelákova, directora de la escuela primaria de Semerovo.
1: Nos contaron toda la historia de cómo remodelaron el cuartel de bomberos, todo lo que tuvieron que pasar. Fue absolutamente sorprendente para mí ver la pasión de estas personas, cómo se preocupaban. Me encanta ir allí. Tienen casas bonitas, prados muy bien cuidados. Es un pueblo precioso.
0: Hace unos años, Petronela Šemelákova también participó en las celebraciones por el centenario de la fundación de la escuela primaria de Shatov. Desde entonces, la cooperación entre ambos centros escolares ha sido tan estrecha que los alumnos se escriben saludos cada año para la Pascua y la Navidad y esperan con ilusión reencontrarse. Parece que la amistad entre los pueblos se está transmitiendo a la nueva generación después de medio siglo de historia. Y las directoras de las dos escuelas quieren implementar proyectos nuevos e interesantes para los estudiantes.
1: Me gustaría imaginar nuestra futura colaboración de tal forma que podamos invitar a los maestros y a la directora de la escuela primaria de Shatov y visitarnos, y por supuesto que vengan con los niños. Organizaríamos un campamento de verano para los niños, donde pasarían la noche en el gimnasio de nuestra escuela. Sería un programa con diversas actividades educativas, tanto deportivas como de aprendizaje. Así los niños podrían conocerse y forjar nuevas amistades. Lo que ahora funciona a nivel municipal entre padres y abuelos, podríamos extenderlo a los alumnos de la escuela primaria de Shatov. Estos son los planes que la directora y yo queremos llevar a cabo. Ya lo hemos hablado con el alcalde y le hemos expresado nuestra intención de realizar estos planes en el futuro.
0: El próximo año, los residentes de Semerovo y Shatov se visitarán por 50ª vez. La alcaldesa de la ciudad morava, Lenka Stupkova, espera con ilusión, como siempre, reencontrarse con sus amigos en Eslovaquia.
2: Plan máme tajný.
1: Tenemos un plan secreto y, en especial, Semerovo será el municipio organizador esta vez. Así que creo que les prepararemos como sorpresa algo pequeño, pero muy agradable.
0: Medio siglo de amistad entre Shatov y Semerovo demuestra que los verdaderos lazos humanos no conocen fronteras y perduran a pesar de los cambios sociales. A lo largo de estos 50 años, la amistad formal se ha transformado en un vínculo familiar sincero, repleto de recuerdos compartidos. Confiemos en que la nueva generación, tanto en Shatov como en Semerovo, siga transitando sobre los sólidos cimientos establecidos por sus padres y abuelos. Que estas profundas relaciones humanas, el respeto y la amistad, no solo se conserven, sino que también se fortalezcan con renovado ímpetu en el futuro. Y así, amigos, llegamos al final de esta primera edición de la semana. Gracias por informarse y acompañarnos en este espacio. En la realización del programa participaron el máster de sonido Abdul Ghani Arud, el asesor musical Radomir Mesha y desde el micrófono el que les habla José Portuondo. Los esperamos mañana en nuestro horario habitual para seguir compartiendo juntos. Que tengan una excelente semana.

0: 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Charles Madou en los controles, estos son los titulares.
1: Hugo Pasarelo Luna.
0: 30 países envían rescatistas a Venezuela en una carrera contrarreloj para encontrar sobrevivientes tras los dos terremotos. El balance ya supera los 1.700 muertos y los 5.000 heridos en las zonas afectadas. Naciones Unidas estima que podría haber hasta 50.000 desaparecidos. La derechista Keiko Fujimori es electa presidenta de Perú por menos de un punto sobre el izquierdista Roberto Sánchez, según los datos finales del balotaje. Tras tres intentos, el fujimorismo regresa al poder en un país marcado por la crisis institucional. Brasil consigue una agónica clasificación a octavos de final del Mundial al derrotar 2-1 a Japón con un gol en el descuento. En estos momentos está jugando todavía Alemania-Paraguay en tiempo suplementario. Los dos están empatando 1-1. Estos son los titulares. Vamos ya al informativo. La frustración aumenta en Venezuela ante la falta de ayuda y de una respuesta gubernamental coordinada en las zonas afectadas por los sismos. Mientras la cifra de víctimas supera los 1.700 muertos y 5.000 heridos, rescatistas de más de 30 países ya trabajan contrarreloj para hallar sobrevivientes entre los escombros. Ante las críticas, así hablaba la presidenta interina Delcy Rodríguez.
2: Quiero además hacer saber que seguimos en labores de rescate de personas con vida, lo cual nos llena de emoción y de esperanza para sus familiares, para nuestro pueblo, que ve la labor incansable de los rescatistas de Venezuela, de las brigadas internacionales. Hoy llegó otra brigada desde Vietnam y llegaron también socorristas de nuestra hermana Cuba. Seguimos sumando ya 30 países. Se encuentran en Venezuela en una labor loable para salvar vidas, para rescatar vidas.
0: Una réplica también de magnitud 4.6 sacudió el norte de Caracas la madrugada de este lunes. Así lo cuenta nuestro corresponsal en la capital venezolana, Víctor Amaya.
3: Efectivamente, esta mañana otro sismo hizo levantar las alarmas de todo el mundo. Hubo mucho miedo de nuevo y la sensación de que todo estaba por repetirse. Personas salieron de sus hogares, de los edificios, ya un poco alertados por lo que había pasado hace ya varios días atrás, el miércoles, y la preocupación los llevó de nuevo a las calles. Y ya las, tanto organismos de rescate como bomberos y demás están chequeando estructuras que habían sido afectadas severamente en la primera ocasión, el miércoles pasado, con el doble terremoto, para confirmar que en esta oportunidad las estructuras estuvieran más comprometidas todavía y pudieran seguir siendo usadas por las personas que todavía tienen que buscar enseres o algunas propiedades. Entre tanto, las críticas al trabajo del Estado venezolano continúan y lo que ha pasado en las últimas 24 y 48 horas es que comienzan a hacerse más y más comunes los reclamos, las peleas verbales entre ciudadanos que están participando de labores de recolección de insumos o de rescate de personas o de cuerpos a funcionarios del Estado, incluyendo militares, por supuesto, acusándolos de inacción, acusándolos de abandono.
0: Unas 100, era Víctor Amaya, nuestro corresponsal en Caracas. Seguimos en el tema porque unas 100 personas recién deportadas desde Estados Unidos se encontraban justamente alojadas en un hotel cuando los terremotos sacudieron el país pocas horas después de haber aterrizado desde Miami. Entre los deportados había 7 niños. Así lo explica a RFI la abogada del Centro de Derechos Humanos Kennedy, Carlota Robi.
4: Con la situación tan terrible de emergencia que se está sufriendo, y lo que vemos es que los vuelos de deportación han continuado. De hecho, hubo un vuelo de deportación que salió de Estados Unidos con 135 personas. Ellos llegan a Maiquetía. El aeropuerto de Maiquetía es en La Guaira, que es una de las áreas que más afectadas se vio por los terremotos. Todas las personas deportadas están bajo custodia del Estado venezolano. Son enviadas a hoteles sin tener la posibilidad de salir por varios días hasta que el Estado venezolano decide que ya pueden regresar a sus lugares de origen. Y estas personas estaban retenidas en un hotel en La Guaira, todos, y de esas 135 personas, solamente 12 sobrevivieron. Los Estados Unidos, una vez que ellos envían a los deportados a Venezuela, no dan realmente seguimiento sobre lo que ocurre con estas personas. Y es realmente grave, están llegando a un país que no tiene ningún tipo de estabilidad, ¿no? Que no puede garantizarles la seguridad. Ahora bien, un desastre natural no puede realmente preverse, pero estas personas quedan de facto retenidas.
0: Naciones Unidas estima que podría haber hasta 50.000 desaparecidos. La ONU también que enviará 10.000 bolsas mortuarias al país, aunque espera que el balance final sea inferior. Lo decíamos en titulares, Keiko Fujimori lidera el cómputo final de la segunda vuelta presidencial en Perú luego de que la autoridad electoral del país terminara de contabilizar el 100% de los votos este lunes tras semanas de revisión de actas impugnadas. Amplía la información nuestro corresponsal en Lima, Carlos Noriega.
5: 3 semanas después de la elección presidencial, las autoridades electorales han dado el resultado final, que le otorga la victoria a la derechista Keiko Fujimori con el 50,13%, una ventaja de solamente 49.600 votos, con cerca de 19 millones de electores. La proclamación oficial de su elección será el viernes y asumirá la presidencia el 28 de julio para los próximos 5 años. Su rival en el balotaje, el izquierdista Roberto Sánchez, ha denunciado un fraude en el voto de los peruanos en el exterior y ha dicho que no reconocerá al gobierno de Fujimori. Sánchez ganó ajustadamente dentro del Perú, pero Fujimori volteó el resultado con la votación en el exterior, 300.000 votos, en la que ganó con amplitud. La hija del fallecido dictador Alberto Fujimori, que fue condenado por crímenes de lesa humanidad y corrupción, ha dicho que quiere gobernar como su padre. Desde el Congreso, su partido ha copado instituciones, dos hechos que alimentan los temores de un régimen autoritario. Neoliberalismo económico, autoritarismo político y populismo clientelista son características que analistas coinciden podrían marcar el gobierno de Keiko Fujimori. El fujimorismo no tendrá mayoría parlamentaria. Sus opositores han anunciado que movilizarán una resistencia democrática. Desde Lima, Perú, Carlos Noriega, Radio Francia Internacional.
0: La victoria de Keiko Fujimori llega tras 3 intentos fallidos de alcanzar la presidencia. En Medio Oriente, Estados Unidos e Irán anunciaron este lunes por separado el envío de delegaciones a Qatar esta semana. Sin embargo, Teherán insistió en que no acordó reunirse con Washington a ningún nivel luego de que los recientes ataques en el Golfo Pérsico pusieran a prueba las negociaciones. Así lo señala Delia Arunategui.
6: Trump declaró que la República Islámica solicitó una reunión con negociadores estadounidenses para este martes en Doha, Qatar, aunque un alto cargo iraní negó que se hayan programado conversaciones. El mandatario de la Casa Blanca busca preservar un frágil acuerdo temporario. Sin embargo, las hostilidades aumentan en el Estrecho de Hormuz, una vía navegable clave por donde pasaba la quinta parte del petróleo mundial antes de la guerra. A pesar de que el estrecho se ubica en aguas territoriales de Irán y Omán, es considerado un paso internacional estratégico. Irán atacó barcos en la zona en 2 ocasiones, lo que provocó bombardeos estadounidenses en represalia. A su vez, Teherán lanzó drones y misiles contra bases de Estados Unidos en Bahrein y Kuwait este domingo. Pakistán, que actúa como un mediador clave en el conflicto, afirmó que las conversaciones bilaterales sí se reanudarán este martes.
0: Muchas gracias, Delia Arunategui. La Corte Suprema de Estados Unidos amplió las facultades de Trump para destituir a directivos de agencias federales independientes, a excepción de la Reserva Federal. Con mayoría conservadora, el tribunal eliminó una regla centenaria que buscaba preservar la autonomía de los organismos. Análisis con el historiador politólogo de la Universidad de Buenos Aires, Fernando Pedrosa.
7: Hasta ahora, muchas de las decisiones que se toman en torno al gobierno norteamericano, decisiones de políticas públicas, están centradas en el poder de técnicos, de personas de carrera dentro del Estado norteamericano. Lo que Trump quiere es que esos técnicos y esas decisiones puedan ser revertidas sin ningún problema por el Poder Ejecutivo. Ahora, ¿por qué ocurre esto? Porque, bueno, Donald Trump, desde antes de asumir, viene criticando y viene hablando de lo que se llama el Deep State, donde él señala que en la estructura de un Estado muy grande, con mucho poder, con muchas agencias independientes, con poderes que las preservan del Poder Ejecutivo Nacional, o sea, del presidente, ha tenido un desarrollo de sus propios intereses y sus propios poderes más allá de lo que le conviene al pueblo. Esto es lo que dice Trump, ¿no? Por tanto, él, desde que asume, presenta no solo una intención de cambiar el mundo geopolíticamente, sino también cambiar en términos de la constitución misma, la conformación misma del sistema político norteamericano.
0: Luego el informativo, ampliaremos esta información. Además, en otro fallo, la Corte rechazó el intento de Trump de anular el fallo que determinó que agredió sexualmente y difamó a la periodista y escritora Jean Carroll y que debe pagarle $5 millones. Italia y los Balcanes sufrieron este lunes el impacto de una ola de calor histórica que provocó cientos de muertes adicionales. Los servicios meteorológicos advierten que las temperaturas extremas volverán la próxima semana en varios países de Europa. Explicaciones con la asesora en el Centro de Clima de la Cruz Roja, Carolina Pereira.
8: Around 75% of Europeans live in urban areas currently.
9: En la actualidad, alrededor del 75% de los europeos viven en zonas urbanas. Sabemos que las ciudades retienen el calor debido al efecto de isla de calor urbana. Y la interrupción generalizada de las clases durante esta ola de calor también pone de manifiesto que muchos edificios públicos siguen sin estar suficientemente adaptados al calor extremo. Además, el aire acondicionado es relativamente poco habitual en comparación con otras partes del mundo. Y un factor importante es la estructura demográfica de Europa. Europa tiene una de las poblaciones más envejecidas y cuanto mayor es la edad, menos capaz es el cuerpo de soportar el calor. Aproximadamente una de cada 5 personas ya tiene más de 65 años y se prevé que el grupo de edad más avanzada aumente considerablemente en las próximas décadas.
8: And the oldest age group are expected to steeply rise over the coming decades.
0: Era Carolina Pereira de la Cruz Roja, agregar de que las funerarias en París estaban abrumadas por la cantidad de cuerpos que tuvieron que atender debido a la ola de calor.
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0: Brasil consiguió este lunes una agónica clasificación a octavos del Mundial al derrotar por 2-1 a Japón. Esto sin la titularidad de su estrella, Neymar. Así lo explicaba el entrenador después del encuentro, Carlo Ancelotti.
10: Falé con Neymar, que si no se empataba el juego ante un minuto 60, iba a meter a él. Estábamos pensando en la prórroga de meter a él, porque está bien. Pero el feito que marcamos... Neymar no entró, estaba todo claro con él.
0: El próximo rival de Brasil será el que ganará el duelo entre Noruega y Costa de Marfil. El encuentro, los octavos se jugarán el próximo 5 de Marfil. Y en estos momentos está en el tiempo suplementario de la prórroga entre Alemania y Paraguay, que igualan 1-1. Todo indica que ambos irán a penales, justamente en este momento, irán a penales para decidir cuál de los dos pasarán a octavos de final. Por supuesto, toda la información la encontrarán en nuestros noticieros y en el sitio de internet rfimundo.com. Hasta aquí el informativo de Radio Francia Internacional.
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0: Lo decíamos en el informativo, la Corte Suprema de Estados Unidos amplió las facultades de Trump para destituir a directivos de agencias federales independientes, exceptuando a la Reserva Federal. Es el informe de Delia Arrunategui.
11: Dos sentencias dictadas en una semana decisiva para la Corte Suprema redefinieron los límites del poder presidencial. El tribunal resolvió que Donald Trump no puede destituir por cualquier motivo o sin motivo alguno a Lisa Cook, gobernadora de la Reserva Federal. En cambio, dio luz verde al despido de Rebecca Slaughter, miembro demócrata de una comisión que regula el comercio. Fernando Pedrosa, historiador y politólogo de la Universidad de Buenos Aires, analiza el alcance de estos dos fallos.
7: La Corte Suprema vino a discutir con dos casos. El de Rebecca Slaughter, el primero, que fue una miembro de una agencia de estas independientes del presidente Cho, sin causa. Y el segundo, el de Cook, que es un miembro del directorio, sería, de la Reserva Federal, a la que Trump echó con una causa, pero que no está probada que sea así. Entonces ahí lo que hace Trump, avanza. Él, como hace en general, no espera, avanza y dice, bueno, yo puedo echar a estos agentes intermedios, y echa primero a la de la Oficina Comercial y después a la de la Reserva. Y la Corte saca dos fallos al respecto que van por un camino intermedio. Por un lado, autoriza echar a la primera y le niega expulsar a la segunda, diciendo que la Reserva Federal es una agencia muy especial, que necesita mucha independencia porque lleva adelante la política monetaria y que ahí necesita una causa aprobada que aún no está, y el caso de Cook se lo rechaza.
11: El analista explica la importancia de la Reserva Federal y por qué esta decisión del tribunal marca un límite del poder que está dispuesto a conceder al presidente.
7: Yo creo que si el Poder Ejecutivo pudiese dominar la Reserva, que entendemos en América Latina es como el Banco Central, me parece que sería un muy mal mensaje para los mercados, caería mucho la credibilidad de la política monetaria norteamericana, pues ya sería el presidente, o no sería independiente. Recordemos también que Trump ha venido criticando mucho al presidente, ya no lo es, hace pocos días, de la Reserva. Ahora hay otro que es más proclive a Trump. La discusión está en torno a si las tasas de interés deben bajar o no, ¿no? Y Trump quiere inmiscuirse, quiere decidir él, ¿no? Y hasta ahora la Reserva Federal, gran parte de su prestigio está en que los presidentes no afectan sus políticas, sino que toman políticas basadas en las cuestiones técnicas. Si le conviene al país hacer tal cosa o hacer otra, ¿no? Como la Corte dijo, los gobernadores están exentos de esta acción de Trump, entonces de algún modo dio un mensaje muy claro de que tienen que seguir siendo independientes.
11: Por su parte, el presidente estadounidense celebró en su plataforma Truth Social el fallo que le dio la razón en el caso de la comisionada demócrata, pero lanzó una amenaza a la gobernadora de la Reserva Federal al afirmar que tomará las medidas apropiadas en su contra sin ofrecer más detalles.
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0: En México, la presidenta Sheinbaum reabrió el debate sobre el fracking, este método de extracción de hidrocarburos, polémicos por sus impactos ambientales. La mandataria quiere abrir nuevos pozos en el país y afirman que existen técnicas menos agresivas. Es un informe que nos habla esta semana Rafael Morán en su vida en el planeta.
12: Si vamos a hacer explotación de gas no convencional, tiene que ser de una manera sustentable, que los impactos ambientales se disminuyan al máximo. Entonces hemos estado investigando y resulta que hoy hay no esos químicos tan potentes que se usaban, sino sustancias que no tienen estos impactos ambientales.
13: En un claro viraje en materia energética, la presidenta mexicana Claudia Sheinbaum, cuyo partido se oponía históricamente al fracking desde su llegada al poder en 2018, anunció un plan para relanzar la fracturación hidráulica, el fracking, para perforar nuevos pozos de gas y así reducir las importaciones desde Estados Unidos. El anuncio causó inquietud en comunidades que viven en zonas de yacimientos de hidrocarburos en México. La técnica del fracking implica inyectar agua y químicos a alta presión para extraer el gas que está metido en fisuras e interespacios de la roca y arenas compactadas, las llamadas reservas no convencionales. Es un método agresivo con impactos ambientales desastrosos que han sido documentados en Estados Unidos y en Argentina, mientras que otros países como España, Francia o Australia lo prohíben totalmente. En esta edición de Vida en el Planeta conversamos con dos conocedores del tema para entender bien cuáles son los impactos de la fracturación hidráulica. Comenzamos con el geólogo de la Universidad Nacional Autónoma de México, la UNAM, Luca Ferrari. Buenos días, ¿cómo funciona el fracking precisamente?
14: Sí, es una técnica que se conoce ya desde muchas décadas. Es una técnica que aumenta la permeabilidad de la roca. Es decir, cuando nosotros hacemos un pozo y llegamos al yacimiento petrolero, en los yacimientos tradicionales, que llamamos convencionales, el petróleo fluye solamente por su presión inicial, luego le ayudamos inyectando otra sustancia, pero digamos puede fluir libremente. Sin embargo, hay rocas que son muy compactas y son prácticamente impermeables, es decir, hay gotas de petróleo y gas que están atrapadas dentro de la roca, pero no pueden fluir, no pueden salir. Entonces, en estas formaciones, la técnica del fracking, que es un acrónimo inglés para decir que fracturación hidráulica, implica hacer el pozo hasta la formación y luego se inyecta agua a altísima presión, que con esa presión puede fracturar la roca. Entonces, al fracturar la roca, puede fluir una parte de este petróleo, de este gas. Pero para poder obtener la máxima producción, que de todas formas es poca, se inyecta al mismo tiempo también arena, granos de arena que se meten en las fracturas, entonces la mantienen abierta. Y también una serie de compuestos químicos que sirven básicamente para mejorar el flujo del hidrocarburo, ya sea gas o petróleo, evitar que se formen sólidos, toda una serie de químicos que sirven básicamente para que fluya mejor el gas, el petróleo. Y una parte de esta agua refluye a la superficie, es un agua contaminada y ese es uno de los problemas principales.
15: Luca Ferrari, ¿qué tipo de compuestos se inyectan en la tierra para extraer estos hidrocarburos mediante el fracking?
14: Son una serie de compuestos orgánicos o inorgánicos. De hecho, en muchos casos no se conocen bien porque en Estados Unidos, donde más se ha utilizado el fracking, es una sociedad industrial. Sabemos cuáles son estos productos porque han sido detectados en las aguas que han sido contaminadas, pero en general son productos como benceno, tolueno, etilbenceno, xileno, o sea, todos estos compuestos orgánicos, ácidos y diferentes compuestos orgánicos volátiles que sirven como disolventes. Luego hay productos como biocidas, inhibidor de corrosión, lubricantes, en fin. Es todo un cóctel, ¿no?, de productos químicos que se inyectan para, mejorar y maximizar la producción del pozo. Contienen, por ejemplo, también metales pesados, tienen toxicidad tanto en el agua como en el aire, porque algunos son volátiles, entonces cuando el agua refluye y se deja en superficie antes de volverla a inyectar, pueden evaporar. Hay hasta incluso material radioactivo natural, por ejemplo, algunos radionuclides naturales que también se llevan a la superficie y pueden ser tóxicos para las poblaciones que viven en la cercanía y para los trabajadores, evidentemente.
15: La presidenta mexicana afirma que existen nuevas tecnologías que utilizan componentes biodegradables para evitar el uso de estos compuestos nocivos que nos acaba de describir. El director de la empresa Pemex habló, por su parte, de la posibilidad de reciclar el 50% del agua que se usa en el fracking. ¿Qué sabemos de estas técnicas?
14: Técnicamente es posible esto. Ha habido experimentos, ha habido pruebas pilotos, ha habido un número reducido de casos donde se han probado estos compuestos menos tóxicos. No hay nada que no sea tóxico realmente, pero no han sido adoptados de manera masiva por la industria. Sobre el reciclaje de agua, en Estados Unidos, en efecto, en algunos estados como Pensilvania se recicla mucha agua, pero porque hay una normatividad del estado. En otras regiones, como en el Bakken, en el norte de Estados Unidos, se recicla muy poco, o sea, se recicla un 5-10%. En la gran cuenca del Pérmico, la Permian Basin, que está en el Texas Occidental, depende mucho de las zonas, a veces se recicla un 40-50%, pero en total no hay números, oficiales, pero lo que yo he podido investigar en Estados Unidos, no se recicla más de la mitad del agua como volumen. Ahora, hay que decir algo. Cuando se recicla es porque le conviene más el reciclaje a la empresa que reinyectarla o obtener agua limpia, porque es muy caro reciclarla. Se necesita eliminar todos los metales pesados, elementos radiactivos, tiene costos.
15: En resumen, ¿existe un fracking sustentable?
14: El término sustentable ha sido muy abusado. Yo creo que hay muy pocas cosas que son sustentables. Ahora, así como la minería sustentable sustentable significa que lo podemos hacer sin tener impacto y a largo plazo. En ningún ninguna de las dos cosas es cierta. O sea, los impactos siempre habrá. Habrá la posibilidad de disminuir un poco la contaminación, los impactos sociales también, porque las poblaciones que viven en esta zona están en contra, no porque son de alguna asociación ambientalista, sino porque viven en carne propia, que significa la contaminación.
15: En México, desde el año 1996, se ha utilizado el fracking en cientos de miles de pozos de hidrocarburos, hasta que en 2019 el gobierno del entonces presidente López Obrador le pusiera freno a esta práctica, sin tampoco prohibirla totalmente. Desde que el gobierno de Claudia Sheinbaum anunció su plan para extraer gas con fracking, un colectivo de ONGs agrupadas en la Alianza Mexicana contra el Fracking alerta sobre los riesgos ambientales de esta técnica. Alejandra Jiménez es una de las figuras de esta alianza.
16: Desde la alianza lo que siempre nos ha preocupado es las enormes cantidades de agua que implica el uso de fracking. Estamos hablando que hace 15 años decíamos que eran entre 9 y 29 millones de litros de agua que se ocupaba. Hoy hay pozos que están ocupando hasta 120 millones de litros de agua. Eso en un contexto de estrés hídrico en el que vivimos en México, sobre todo en los estados del norte, donde se está perfilando con mucha fuerza el desarrollo de la técnica, pues es sumamente preocupante, porque se estaría usando agua que tendría que ser destinada al uso humano para el desarrollo del fracking. Eso por una parte, pero también por otra parte es por los enormes riesgos que hay de contaminación por esta técnica. Hay riesgos de contaminación desde que se hace la perforación, porque pues esto puede sí dañar los mantos freáticos. Muchos dicen que no, pero lo cierto es que sí hay evidencia contundente en Estados Unidos y otros países que muestran que desde el momento de la perforación puede haber errores y fallas, errores humanos, fallas técnicas, que pueden provocar contaminación a los mantos freáticos. Lo que ya hemos podido ver en los territorios donde se ha desarrollado fracking en México es que sí implicó estos cambios de uso de suelo, implicó burbujas económicas que rápidamente se rompieron, dejando una situación económica mucho más delicada a la que ya había antes de la presencia del fracking, del desarrollo del fracking en esos territorios, y que además estas burbujas económicas atrajeron la presencia de violencia y del crimen organizado. Y eso sí se quedó, ¿no? Entonces, son de los riesgos que también vemos, además de que junto con estos cambios del uso del suelo también hay pues una serie de impactos ambientales a los ecosistemas que también pues se tienen que considerar.
15: Alejandra Jiménez, usted trabaja desde hace muchos años en la Sierra del Totonacapan, en el estado de Veracruz. De hecho, nos contacta desde allá. En esta región se ha recurrido al fracking para perforar varios pozos, si no me equivoco.
16: En esta región sí hay una gran cantidad de pozos que también fueron fracturados y se ha continuado desarrollando esta técnica. De hecho, por una solicitud de acceso a la información que hemos tenido acceso, sabemos que en este año hay 4 pozos donde se está desarrollando fracking.
15: ¿Qué impactos han reportado a nivel local?
16: Pues mira, en esta zona los impactos ambientales más visibles fueron precisamente al agua. Por una parte, desde que se hicieron las actividades de exploración, hubo desvío de cuerpos de agua subterráneos, se secaron algunos manantiales, también se desviaron manantiales, y eso pues continúa generando enormes problemáticas de acceso al agua para esas comunidades. Eso por una parte. Y también desde el momento de la evaluación de la existencia de estos yacimientos no convencionales, también se generaron detonaciones que provocaron fracturas a las viviendas de estas poblaciones. Entonces, esos son algunos de los impactos asociados con el tema de desvío de cuerpos de agua, de manantiales. Significó impactos a la agricultura local, ¿no? Son poblaciones que viven principalmente de la agricultura a pequeña escala, muchas veces solamente para el autoconsumo, y eso ha implicado que pues las milpas afectaran, que es una zona donde se desarrolla el cultivo de cítricos y entonces eso también ha sido muy afectado, y también el cultivo de la vainilla, que es otro de los cultivos importantes en la región, y también ha sido muy afectado porque ya no tienen fuentes de agua para abastecer a estos cultivos, ¿no? Incrementa el desastre ecológico y sistémico, ¿no?, de esa región, pero también complica muchísimo pues la economía, porque al final del día, como te decía, pues fueron burbujas económicas que duraron pues alrededor de 4 años y luego toda esa bonanza económica desapareció. Pero sí se quedó la sequía, pero sí se quedó la falta de agua.
15: El gobierno mexicano nombró un comité científico. Dentro de 2 meses entregará un informe técnico sobre las nuevas técnicas de fracking para evaluar si es factible o no abrir nuevos pozos de gas en las reservas no convencionales.
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0: 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Charlie Madu en los controles, estos son los titulares.
1: Hugo Pasarello Luna.
0: 30 países envían rescatistas a Venezuela en una carrera contrarreloj para encontrar sobrevivientes tras los dos terremotos. El balance ya supera los 1.700 muertos y los 5.000 heridos en las zonas afectadas. De Naciones Unidas estima que podría haber hasta 50.000 desaparecidos. La derechista Keiko Fujimori es

0: de víctimas supera los 1.700 muertos y 5.000 heridos. Rescatistas de más de 30 países ya trabajan contrarreloj para hallar sobrevivientes entre los escombros. Ante las críticas, así hablaba la presidenta interina Delcy Rodríguez.
1: Quiero además hacer saber que seguimos en labores de rescate de personas con vida, lo cual nos llena de emoción y de esperanza para sus familiares, para nuestro pueblo, que ve la labor incansable de los rescatistas de Venezuela, de las brigadas internacionales. Hoy llegó otra brigada desde Vietnam y llegaron también socorristas de nuestra hermana Cuba. Seguimos sumando ya 30 países se encuentran en Venezuela en una labor loable para salvar vidas, para rescatar vidas.
0: Una réplica también de magnitud 4.6 sacudió el norte de Caracas la madrugada de este lunes. Así lo cuenta nuestro corresponsal en la capital venezolana, Víctor Amaya.
2: Efectivamente, esta mañana otro sismo hizo levantar las alarmas de todo el mundo. Hubo mucho miedo de nuevo y la sensación de que todo estaba por repetirse. Personas salieron de sus hogares, de los edificios, ya un poco alertados por lo que había pasado hace ya varios días atrás, el miércoles. Y la preocupación los llevó de nuevo a las calles. Y ya tanto organismos de rescate como bomberos y demás están chequeando estructuras que habían sido afectadas severamente en la primera ocasión, el miércoles pasado, con el doble terremoto, para confirmar que en esta oportunidad las estructuras estuvieran más comprometidas todavía y pudieran seguir siendo usadas por las personas que todavía tienen que buscar enseres o algunas propiedades. Entre tanto, las críticas al trabajo del Estado venezolano continúan y lo que ha pasado en las últimas 24 y 48 horas es que comienzan a hacerse más y más comunes los reclamos, las peleas verbales entre ciudadanos que están participando de labores de recolección de insumos o de rescate de personas o de cuerpos a funcionarios del Estado, incluyendo militares, por supuesto, acusándolos de inacción, acusándolos de abandono.
0: Unas 100, era Víctor Amaya, nuestro corresponsal en Caracas. Seguimos en el tema porque unas 100 personas recién deportadas desde Estados Unidos se encontraban justamente alojadas en un hotel cuando los terremotos sacudieron el país pocas horas después de haber aterrizado desde Miami. Entre los deportados había 7 niños. Así lo explica a RFI la abogada del Centro de Derechos Humanos Kennedy, Carlota Robi.
3: Con la situación tan terrible de emergencia que se está sufriendo, y lo que vemos es que los vuelos de deportación han continuado. De hecho, hubo un vuelo de deportación que salió de Estados Unidos con 135 personas. Ellos llegan a Maiquetía. El aeropuerto de Maiquetía es en La Guaira, que es una de las áreas que más afectada se vio por los terremotos. Todas las personas deportadas están bajo custodia del Estado venezolano. Son enviadas a hoteles sin tener la posibilidad de salir por varios días, hasta que el Estado venezolano decide que ya pueden regresar a sus lugares de origen. Y estas personas estaban retenidas en un hotel en La Guaira, todos, y de esas 135 personas, solamente 12 sobrevivieron. Los Estados Unidos, una vez que ellos envían a los deportados a Venezuela, no dan realmente seguimiento sobre lo que ocurre con estas personas. Y es realmente grave, están llegando a un país que no tiene ningún tipo de estabilidad, ¿no? Que no puede garantizarles la seguridad. Ahora bien, un desastre natural no puede realmente preverse, pero estas personas quedan de facto retenidas.
0: Naciones Unidas estima que podría haber hasta 50.000 desaparecidos. La ONU también que enviará 10.000 bolsas mortuarias al país, aunque espera que el balance final sea inferior. Lo decíamos en titulares, Keiko Fujimori lidera el cómputo final de la segunda vuelta presidencial en Perú luego de que la autoridad electoral del país terminara de contabilizar el 100% de los votos este lunes tras semanas de revisión de actas impugnadas. Amplía la información nuestro corresponsal en Lima, Carlos Noriega.
4: 3 semanas después de la elección presidencial, las autoridades electorales han dado el resultado final, que le otorga la victoria a la derechista Keiko Fujimori con el 50,13%, una ventaja de solamente 49.600 votos, con cerca de 19 millones de electores. La proclamación oficial de su elección será el viernes y asumirá la presidencia el 28 de julio para los próximos 5 años. Su rival en el balotaje, el izquierdista Roberto Sánchez, ha denunciado un fraude en el voto de los peruanos en el exterior y ha dicho que no reconocerá al gobierno de Fujimori. Sánchez ganó ajustadamente dentro del Perú.

0: pero Fujimori volteó el resultado con la votación en el exterior, 300.000 votos, en la que ganó con amplitud. La hija del fallecido dictador Alberto Fujimori, que fue condenado por crímenes de lesa humanidad y corrupción, ha dicho que quiere gobernar como su padre. Desde el Congreso, su partido ha copado instituciones, dos hechos que alimentan los temores de un régimen autoritario. Neoliberalismo económico, autoritarismo político y populismo clientelista son características que analistas coinciden podrían marcar el gobierno de Keiko Fujimori. El fujimorismo no tendrá mayoría parlamentaria. Sus opositores han anunciado que movilizarán una resistencia democrática. Desde Lima, Perú, Carlos Noriega, Radio France Internacional.
1: La victoria de Keiko Fujimori llega tras tres intentos fallidos de alcanzar la presidencia. En Medio Oriente, Estados Unidos e Irán anunciaron este lunes por separado el envío de delegaciones a Qatar esta semana. Sin embargo, Teherán insistió en que no acordó reunirse con Washington a ningún nivel luego de que los recientes ataques en el Golfo Pérsico pusieran a prueba las negociaciones. Así lo señala Delia Arunategui.
2: Trump declaró que la República Islámica solicitó una reunión con negociadores estadounidenses para este martes en Doha, Qatar, aunque un alto cargo iraní negó que se hayan programado conversaciones. El mandatario de la Casa Blanca busca preservar un frágil acuerdo temporario, sin embargo, las hostilidades aumentan en el Estrecho de Hormuz, una vía navegable clave por donde pasaba la quinta parte del petróleo mundial antes de la guerra. A pesar de que el estrecho se ubica en aguas territoriales de Irán y Omán, es considerado un paso internacional estratégico. Irán atacó barcos en la zona en dos ocasiones, lo que provocó bombardeos estadounidenses en represalia. A su vez, Teherán lanzó drones y misiles contra bases de Estados Unidos en Bahrein y Kuwait este domingo. Pakistán, que actúa como un mediador clave en el conflicto, afirmó que las conversaciones bilaterales sí se reanudarán este martes.
1: Muchas gracias, Delia Arunategui. La Corte Suprema de Estados Unidos amplió las facultades de Trump para destituir a directivos de agencias federales independientes, a excepción de la Reserva Federal. Con mayoría conservadora, el tribunal eliminó una regla centenaria que buscaba preservar la autonomía de los organismos. Análisis con el historiador politólogo de la Universidad de Buenos Aires, Fernando Pedrosa.
3: Hasta ahora, muchas de las decisiones que se toman en torno al gobierno norteamericano, decisiones de políticas públicas, están centradas en el poder de técnicos, de personas de carrera dentro del Estado norteamericano. Lo que Trump quiere es que esos técnicos y esas decisiones puedan ser revertidas sin ningún problema por el Poder Ejecutivo. Ahora, ¿por qué ocurre esto? Porque, bueno, Donald Trump, desde antes de asumir, viene criticando y viene hablando de lo que se llama el Deep State, donde él señala que en la estructura de un Estado muy grande, con mucho poder, con muchas agencias independientes, con poderes que las preservan del Poder Ejecutivo Nacional, o sea, del presidente, ha tenido un desarrollo de sus propios intereses y sus propios poderes más allá de lo que le conviene al pueblo. Esto es lo que dice Trump, ¿no? Por tanto, él, desde que asume, presenta no solo una intención de cambiar el mundo geopolíticamente, sino también cambiar en términos de la constitución misma, de la conformación misma del sistema político norteamericano.
1: Luego el informativo, ampliaremos esta información. Además, en otro fallo, la Corte rechazó el intento de Trump de anular el fallo que determinó que agredió sexualmente y difamó a la periodista y escritora Jean Carroll y que debe pagarle $5 millones. Italia y los Balcanes sufrieron este lunes el impacto de una ola de calor histórica que provocó cientos de muertes adicionales. Los servicios meteorológicos advierten que las temperaturas extremas volverán la próxima semana en varios países de Europa. Explicaciones con la asesora en el Centro de Clima de la Cruz Roja, Carolina Pereira.
4: Around 75% of Europeans live in urban areas currently.
5: En la actualidad, alrededor del 75% de los europeos viven en zonas urbanas. Sabemos que las ciudades retienen el calor debido al efecto de isla de calor urbana. Y la interrupción generalizada de las clases durante esta ola de calor también pone de manifiesto que muchos edificios públicos siguen sin estar suficientemente adaptados al calor extremo. Además, el aire acondicionado es relativamente poco habitual en comparación con otras partes del mundo. Y un factor importante es la estructura demográfica de Europa. Europa tiene una de las poblaciones más envejecidas y cuanto mayor es la edad, menos capaz es el cuerpo de soportar el calor. Aproximadamente una de cada cinco personas ya tiene más de 65 años y se prevé que el grupo de edad más avanzada aumente considerablemente en las próximas décadas.
4: And the oldest age group are expected to steeply rise over the coming decades.
1: Era Carolina Pereira de la Cruz Roja, agregar de que las funerarias en París estaban abrumadas por la cantidad de cuerpos que tuvieron que atender debido a la ola de calor.
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1: Brasil consiguió este lunes una agónica clasificación a octavos del Mundial al derrotar por 2-1 a Japón. Esto sin la titularidad de su estrella, Neymar. Así lo explicaba el entrenador después del encuentro, Carlo Ancelotti.
7: Falei con Neymar que se nos empataba el juego ante un minuto 60 iba a meter a él. Estábamos pensando en la prórroga de meter a él, porque está bien. Pero el feito que marcamos... Neymar no entró, estaba todo claro con él.
1: El próximo rival de Brasil será el que ganará el duelo entre Noruega y Costa de Marfil. El encuentro, los octavos, se jugarán el próximo 5 de Marfil. Y en estos momentos está en el tiempo suplementario de la prórroga entre Alemania y Paraguay, que igualan 1-1. Todo indica que ambos irán a penales, justamente en este momento, irán a penales para decidir cuál de los dos pasarán a octavos de final. Por supuesto, toda la información la encontrarán en nuestros noticieros y en el sitio de internet rfimundo.com. Hasta aquí el informativo de Radio Francia Internacional.
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1: Lo decíamos en el informativo, la Corte Suprema de Estados Unidos amplió las facultades de Trump para destituir a directivos de agencias federales independientes, exceptuando a la Reserva Federal. Es el informe de Delia Arrunategui.
2: Dos sentencias dictadas en una semana decisiva para la Corte Suprema redefinieron los límites del poder presidencial. El tribunal resolvió que Donald Trump no puede destituir por cualquier motivo o sin motivo alguno a Lisa Cook, gobernadora de la Reserva Federal. En cambio, dio luz verde al despido de Rebecca Slaughter, miembro demócrata de una comisión que regula el comercio. Fernando Pedrosa, historiador y politólogo de la Universidad de Buenos Aires, analiza el alcance de estos dos fallos.
3: La Corte Suprema vino a discutir con dos casos. El de Rebecca Slaughter, el primero, que fue una miembro de una agencia de estas independientes del presidente Cho, sin causa. Y el segundo, el de Cook, que es un miembro del directorio, sería, de la Reserva Federal, a la que Trump echó con una causa, pero que no está probada que sea así. Entonces ahí lo que hace Trump, avanza. Él, como hace en general, no espera, avanza y dice, bueno, yo puedo echar a estos agentes intermedios, y echa primero a la de la Oficina Comercial y después a la de la Reserva. Y la Corte saca dos fallos al respecto que van por un camino intermedio. Por un lado, autoriza echar a la primera y le niega expulsar a la segunda, diciendo que la Reserva Federal es una agencia muy especial, que necesita mucha independencia porque lleva adelante la política monetaria y que ahí necesita una causa aprobada que aún no está, y el caso de Cook se lo rechaza.
2: El analista explica la importancia de la Reserva Federal y por qué esta decisión del tribunal marca un límite del poder que está dispuesto a conceder al presidente.
3: Yo creo que si el Poder Ejecutivo pudiese dominar la Reserva, que entendemos en América Latina como el Banco Central, me parece que sería un muy mal mensaje para los mercados, caería mucho la credibilidad de la política monetaria norteamericana, pues ya sería el presidente, o no sería independiente. Recordemos también que Trump ha venido criticando mucho al presidente, ya no lo es, hace pocos días, de la Reserva. Ahora hay otro que es más proclive a Trump. La discusión está en torno a si las tasas de interés deben bajar o no, ¿no? Y Trump quiere inmiscuirse, quiere decidir él, ¿no? Y hasta ahora la Reserva Federal, gran parte de su prestigio está en que los presidentes no afectan sus políticas, sino que toman políticas basadas en las cuestiones técnicas. Si le conviene al país hacer tal cosa o hacer otra, ¿no? Como la Corte dijo, los gobernadores están exentos de esta acción de Trump, entonces de algún modo dio un mensaje muy claro de que tienen que seguir siendo independientes.
2: Por su parte, el presidente estadounidense celebró en su plataforma Truth Social el fallo que le dio la razón en el caso de la comisionada demócrata, pero lanzó una amenaza a la gobernadora de la Reserva Federal al afirmar que tomará las medidas apropiadas en su contra sin ofrecer más detalles.
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1: En México, la presidenta Sheinbaum reabrió el debate sobre el fracking, este método de extracción de hidrocarburos, polémicos por sus impactos ambientales. La mandataria quiere abrir nuevos pozos en el país y afirman que existen técnicas menos agresivas. Es un informe que nos habla esta semana Rafael Morán en su vida en el planeta.
8: Si vamos a hacer explotación de gas no convencional, tiene que ser de una manera sustentable, que los impactos ambientales se disminuyan al máximo. Entonces hemos estado investigando y resulta que hoy hay no esos químicos tan potentes que se usaban, sino sustancias que no tienen estos impactos ambientales.
9: En un claro viraje en materia energética, la presidenta mexicana Claudia Sheinbaum, cuyo partido se oponía históricamente al fracking desde su llegada al poder en 2018, anunció un plan para relanzar la fracturación hidráulica, el fracking, para perforar nuevos pozos de gas y así reducir las importaciones desde Estados Unidos. El anuncio causó inquietud en comunidades que viven en zonas de yacimientos de hidrocarburos en México. La técnica del fracking implica inyectar agua y químicos a alta presión para extraer el gas que está metido en fisuras e interespacios de la roca y arenas compactadas, las llamadas reservas no convencionales. Es un método agresivo con impactos ambientales desastrosos que han sido documentados en Estados Unidos y en Argentina, mientras que otros países como España, Francia o Australia lo prohíben totalmente. En esta edición de Vida en el Planeta conversamos con dos conocedores del tema para entender bien cuáles son los impactos de la fracturación hidráulica. Comenzamos con el geólogo de la Universidad Nacional Autónoma de México, la UNAM, Luca Ferrari. Buenos días. ¿Cómo funciona el fracking precisamente?
10: Sí, es una técnica que se conoce ya desde muchas décadas. Es una técnica que aumenta la permeabilidad de la roca. Es decir, cuando nosotros hacemos un pozo y llegamos al yacimiento petrolero, en los yacimientos tradicionales, que llamamos convencionales, el petróleo fluye solamente por su presión inicial, luego le ayudamos inyectando otra sustancia, pero digamos puede fluir libremente. Sin embargo, hay rocas que son muy compactas y son prácticamente impermeables, es decir, hay gotas de petróleo y gas que están atrapadas dentro de la roca, pero no pueden fluir, no pueden salir. Entonces, en estas formaciones, la técnica del fracking, que es un acrónimo inglés para decir que fracturación hidráulica, implica hacer el pozo hasta la formación y luego se inyecta agua a altísima presión que con esa presión puede fracturar la roca. Entonces, al fracturar la roca puede fluir una parte de este petróleo, de este gas. Pero para poder obtener la máxima producción, que de todas formas es poca, se inyecta al mismo tiempo también arena, granos de arena que se meten en las fracturas, entonces la mantienen abierta, y también una serie de compuestos químicos que sirven básicamente para mejorar el flujo del hidrocarburo, ya sea gas o petróleo, evitar que se formen sólidos, toda una serie de químicos que sirven básicamente para que fluya mejor el gas, el petróleo. Y una parte de esta agua refluye a la superficie, es un agua contaminada y ese es uno de los problemas principales.
9: Luca Ferrari, ¿qué tipo de compuestos se inyectan en la tierra para extraer estos hidrocarburos mediante el fracking?
10: Son una serie de compuestos orgánicos o inorgánicos. De hecho, en muchos casos no se conocen bien porque en Estados Unidos, donde más se ha utilizado el fracking, eso es secreto industrial. Sabemos cuáles son estos productos porque han sido detectados en las aguas que han sido contaminadas, pero en general son productos como benceno, tolueno, etilbenceno, todos estos compuestos orgánicos, ácidos y diferentes compuestos orgánicos volátiles que sirven como disolventes. Luego hay productos como biocidas, inhibidor de corrosión, lubricantes, en fin. Es todo un cóctel, ¿no?, de productos químicos que se inyectan para, mejorar y maximizar la producción del pozo. Contienen, por ejemplo, también metales pesados, tienen toxicidad tanto en el agua como en el aire, porque algunos son volátiles, entonces cuando el agua refluye y se deja en superficie antes de volverla a inyectar, pueden evaporar. Hay hasta incluso material radioactivo natural, por ejemplo, algunos radionuclides naturales que bueno, también se llevan a la superficie y pueden ser tóxicos para las poblaciones que viven en la cercanía y para los trabajadores, evidentemente.
9: La presidenta mexicana afirma que existen nuevas tecnologías que utilizan componentes biodegradables para evitar el uso de estos compuestos nocivos que nos acaba de describir. El director de la empresa Pemex habló, por su parte, de la posibilidad de reciclar el 50% del agua que se usa en el fracking. ¿Qué sabemos de estas técnicas?
10: Técnicamente es posible esto. Ha habido experimentos, ha habido pruebas pilotos, ha habido un número reducido de casos donde se han probado estos compuestos menos tóxicos. No hay nada que no sea tóxico realmente, pero no han sido adoptados de manera masiva por la industria. Sobre el reciclaje de agua, en Estados Unidos, en efecto, en algunos estados como Pensilvania se recicla mucha agua, pero porque hay una normatividad del estado. En otras regiones, como en el Bakken, en el norte de Estados Unidos, se recicla muy poco, o sea, se recicla un 5-10%. En la gran cuenca del Pérmico, la Permian Basin, que está en el Texas Occidental, depende mucho de las zonas, a veces se recicla un 40-50%, pero en total no hay números, digamos, oficiales, pero lo que yo he podido investigar en Estados Unidos, no se recicla más de la mitad del agua como volumen. Ahora, hay que decir algo. Cuando se recicla es porque le conviene más el reciclaje a la empresa que reinyectarla o obtener agua limpia, porque es muy caro reciclarla. Se necesita eliminar todos los metales pesados, elementos radiactivos, tiene costos.
9: En resumen, ¿existe un fracking sustentable?
10: El término sustentable ha sido muy abusado. Yo creo que hay muy pocas cosas que son sustentables. Ahora, así como la minería sustentable o no sé, sustentable significa que lo podemos hacer sin tener impacto y a largo plazo. Ninguna de las dos cosas es cierta. O sea, los impactos siempre habrá. Habrá la posibilidad de disminuir un poco la contaminación, los impactos sociales también, porque las poblaciones que viven en esta zona están en contra, no porque son de alguna asociación ambientalista, sino porque viven en carne propia, que significa la contaminación.
9: En México, desde el año 1996, se ha utilizado el fracking en cientos de miles de pozos de hidrocarburos, hasta que en 2019 el gobierno del entonces presidente López Obrador le pusiera freno a esta práctica, sin tampoco prohibirla totalmente. Desde que el gobierno de Claudia Sheinbaum anunció su plan para extraer gas con fracking, un colectivo de ONGs agrupadas en la Alianza Mexicana contra el Fracking alerta sobre los riesgos ambientales de esta técnica. Alejandra Jiménez es una de las figuras de esta alianza.
11: Desde la alianza lo que siempre nos ha preocupado es las enormes cantidades de agua que implica el uso de fracking. Estamos hablando que hace 15 años decíamos que eran entre 9 y 29 millones de litros de agua que se ocupaba. Hoy hay pozos que están ocupando hasta 120 millones de litros de agua. Eso en un contexto de estrés hídrico en el que vivimos en México, sobre todo en los estados del norte donde se está perfilando con mucha fuerza el desarrollo de la técnica, pues es sumamente preocupante, porque se estaría usando agua que tendría que ser destinada al uso humano para el desarrollo del fracking. Eso por una parte, pero también por otra parte es por los enormes riesgos que hay de contaminación por esta técnica. Hay riesgos de contaminación desde que se hace la perforación, porque pues esto puede sí dañar los mantos freáticos. Muchos dicen que no, pero lo cierto es que sí hay evidencia contundente en Estados Unidos y otros países que muestran que desde el momento de la perforación puede haber errores y fallas, errores humanos, fallas técnicas que pueden provocar contaminación a los mantos freáticos. Lo que ya hemos podido ver en los territorios donde se ha desarrollado fracking en México es que sí implicó estos cambios de uso de suelo implicó burbujas económicas que rápidamente se rompieron, dejando una situación económica mucho más delicada a la que ya había antes de la presencia del fracking, del desarrollo del fracking en esos territorios, y que además estas burbujas económicas atrajeron la presencia de violencia y del crimen organizado. Y eso sí se quedó, ¿no? Entonces, son de los riesgos que también vemos, además de que junto con estos cambios del uso del suelo también hay pues una serie de impactos ambientales a los ecosistemas que también pues se tienen que considerar.
12: Alejandra Jiménez, usted trabaja desde hace muchos años en la Sierra del Totonacapan, en el estado de Veracruz. De hecho, nos contacta desde allá. En esta región se ha recurrido al fracking para perforar varios pozos, si no me equivoco.
11: En esta región sí hay una gran cantidad de pozos que también fueron fracturados, y se ha continuado desarrollando esta técnica. De hecho, por una solicitud de acceso a la información que hemos tenido acceso, sabemos que en este año hay 4 pozos donde se está desarrollando fracking.
12: ¿Qué impactos han reportado a nivel local?
11: Pues mira, en esta zona los impactos ambientales más visibles fueron precisamente al agua. Por una parte, desde que se hicieron las actividades de exploración, hubo desvío de cuerpos de agua subterráneos, se secaron algunos manantiales, también se desviaron manantiales, y eso pues está generando enormes problemáticas de acceso al agua para esas comunidades. Eso por una parte. Y también desde el momento de la evaluación de la existencia de estos yacimientos no convencionales, también se generaron detonaciones que provocaron fracturas a las viviendas de estas poblaciones. Entonces, esos son algunos de los impactos asociado con el tema de desvío de cuerpos de agua, de manantiales. Significó impactos a la agricultura local, ¿no? Son poblaciones que viven principalmente de la agricultura a pequeña escala, muchas veces solamente para el autoconsumo. Y eso ha implicado que pues las milpas afectaran, que es una zona donde se desarrolla el cultivo de cítricos, y entonces eso también ha sido muy afectado, y también el cultivo de la vainilla, que es otro de los cultivos importantes en la región, y también ha sido muy afectado porque ya no tienen fuentes de agua para abastecer a estos cultivos, ¿no? Incrementa el desastre ecológico y sistémico, ¿no?, de esa región, pero también complica muchísimo pues la economía, porque al final del día, como te decía, pues fueron burbujas económicas que duraron pues alrededor de 4 años, y luego toda esa bonanza económica desapareció, pero sí se quedó la sequía, pero sí se quedó la falta de agua.
12: El gobierno mexicano nombró un comité científico. Dentro de 2 meses entregará un informe técnico sobre las nuevas técnicas de fracking para evaluar si es factible o no abrir nuevos pozos de gas en las reservas no convencionales.

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5: Buenos días. Hilario Ruiz de Gaona y Torre les ofrece en nombre de toda la redacción las noticias del día 29 de junio de 2026.
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5: Eslovaquia envía un equipo de rescate a Venezuela en búsqueda de supervivientes. Fico rechaza que Eslovaquia participe en la financiación de la guerra en Ucrania. El gobierno eslovaco prioriza la aprobación de los presupuestos de 2027. Un equipo eslovaco de búsqueda y rescate partió el fin de semana hacia Venezuela para colaborar en las labores de localización de personas desaparecidas tras los devastadores terremotos registrados esta semana. El contingente está integrado por 20 rescatistas, 4 perros especializados y equipos de detección de víctimas. Se trata de la misión internacional más lejana emprendida hasta ahora por los servicios de emergencia de Eslovaquia. El desastre ha causado ya más de 1.400 muertos y decenas de miles de desaparecidos, mientras más de 1.600 rescatistas extranjeros participan en las operaciones. El primer ministro eslovaco, Robert Fico, anunció que intentará impedir que su país se sume a un posible mecanismo de préstamos para financiar ayuda militar a Ucrania durante la próxima cumbre de la OTAN. Afirmó que Eslovaquia apuesta por el diálogo y no por la guerra, y reiteró que no destinará recursos al gasto militar ucraniano. Además, confirmó la candidatura del país para ocupar un puesto como miembro no permanente del Consejo de Seguridad de la ONU entre 2028 y 2029. Igualmente declaró que se muestra partidario de reformar Naciones Unidas. El ministro de Finanzas de Eslovaquia, Ladislav Kamenický, aseguró que la prioridad del Ejecutivo es aprobar los presupuestos generales para 2027, aunque ello obligue a retrasar su presentación. Advirtió de que una prórroga presupuestaria tendría graves consecuencias para la economía y confió en alcanzar un acuerdo con los socios de coalición. También se mostró dispuesto a revisar el impuesto sobre transacciones financieras si se encuentra una alternativa para compensar la pérdida de ingresos que ello representaría. El presidente del Parlamento de Eslovaquia, Richard Arashi, viajó ayer domingo a Estambul para intervenir en la cumbre parlamentaria de la OTAN. En su discurso reafirmará el compromiso del país con la Alianza Atlántica y destacará el incremento de las inversiones en capacidades de defensa. Durante su presencia e intervenciones, Rashi defenderá la importancia del diálogo político y de la diplomacia parlamentaria ante el deterioro del contexto internacional.
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5: Eslovaquia ya dispone de un primer diagnóstico científico sobre los retos que marcarán su desarrollo durante las próximas décadas. La Academia Eslovaca de Ciencias ha presentado el documento Visión Eslovaquia 2040, una estrategia encargada por el gobierno que identifica tanto las principales fortalezas del país como los desafíos que deberá afrontar para garantizar un crecimiento sostenible más allá de los ciclos políticos. El presidente de la Academia, Martin Benhardt, explicaba sobre el mismo que el informe pretende servir de base para las decisiones estratégicas del Estado durante los próximos 15 años. El objetivo es que las políticas públicas se apoyen en datos y evidencias científicas y no únicamente en prioridades de carácter electoral. Entre los problemas más preocupantes que señala el documento figura la evolución demográfica. La previsión de un progresivo envejecimiento de la población y la reducción de la población activa aparecen como algunos de los mayores desafíos para la economía, el mercado laboral y la sostenibilidad del sistema de bienestar. A ello se suma la delicada situación de las finanzas públicas, otro de los aspectos que, según los expertos, requerirá reformas de largo alcance. Pero el informe también identifica importantes ventajas competitivas. Una de ellas es el sistema energético eslovaco. Ben Hart destaca que Eslovaquia figura entre los países de la Unión Europea con una producción eléctrica más limpia, gracias principalmente al peso de la energía nuclear en su mix energético. La baja emisión de dióxido de carbono por kilovatio hora sitúa al país entre los más eficientes de Europa en este ámbito. No obstante, el presidente de la Academia advierte de que la transición energética aún está lejos de completarse. Los próximos años exigirán importantes cambios en sectores como la calefacción de edificios y el transporte, donde será necesario acelerar la reducción de emisiones y la incorporación de nuevas tecnologías. Otro de los pilares sobre los que el país puede construir su futuro es la industria. El documento subraya que numerosas empresas

0: finalmente la primera fase del proyecto. En los próximos meses se elaborará una segunda parte, denominada Estrategia Eslovaquia 2040, que concretará las medidas necesarias para alcanzar los objetivos planteados y que fue encargada por el Gobierno a la Academia Eslovaca de Ciencias el pasado mes de noviembre.
1: Muy buenos días a todos. Comienza la semana y las decisiones que marcan el rumbo de nuestra sociedad no se detienen. Bienvenidos a Economía y Política de Radio Eslovaquia Internacional, el espacio radiofónico de análisis, reflexión y contraste. Una vez más, llegamos a nuestra audiencia hoy lunes y como siempre para ofrecerles un programa como el que ustedes se merecen. Sin embargo, antes de pasar de lleno a los temas que abordaremos en esta misión, me gustaría saludar a todas las personas que nos sintonizan a través de la onda corta, desde diversos rincones del planeta, al igual que a las que por medio de la FM nos oyen en la región de Bratislava. A todos esos radioyentes, así como los que nos siguen en las diferentes plataformas digitales, les recuerdo que están escuchando Radio Eslovaquia Internacional. Soy José Portuondo y les acompañaré durante la próxima media hora. Desde el estudio R17, ubicado en la emblemática pirámide invertida de Bratislava. En los controles y la magia del sonido estará el operador técnico Abdul Ghani Arut. Los titulares de los temas que abordaremos hoy son estos. Primeros ministros de países del V4 mantuvieron un encuentro en Hungría. Eslovaquia se prepara para el referéndum del próximo 4 de julio. Y ahora sí, ponte cómodo y acompáñanos en este recorrido por los temas más candentes de la semana. Arrancamos.
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1: Entre los acontecimientos políticos más destacados de la semana que finalizó, estuvo la reunión de los primeros ministros del V4, o grupo de Visegrado, Hungría, Polonia, República Checa y Eslovaquia, celebrada el martes en Hungría. Allí, el jefe del gobierno eslovaco, Robert Fico, prometió en nombre de la presidencia de turno de Eslovaquia, que comienza el 1 de julio, no plantear temas que dividan al V4.
3: Ak by ste sa ma chceli spýtať, dámy a páni, ako by som veľmi krátko charakterizoval slovenské predsedníctvo.
0: Si me preguntaran cómo caracterizaría brevemente la presidencia eslovaca, diría dos frases. Fuimos muy fuertes, queremos volver a serlo, y los cuatro países que conforman el Grupo de Visegrado deben tener esta ambición. La presidencia eslovaca llega en tiempos difíciles. Quizás la reunión informal que tuvimos antes de la sesión plenaria mostró los serios desafíos a los que debemos responder prácticamente en todas las partes del mundo, desafíos a los que los Estados miembros de la Unión Europea deben dar respuesta. Y en nombre de todo el V4 quiero decir que no queremos ser meros objetos de decisiones tomadas por otros, ya sea a nivel de la Unión Europea o en otras organizaciones. Queremos ser co-creadores de estas decisiones y queremos ser lo más activos posible.
1: Fico expuso los cuatro pilares fundamentales de la presidencia eslovaca, entre los que se encuentra el fortalecimiento de la competitividad de la Unión Europea. En este contexto, argumentó que los precios de la electricidad deben reducirse en el entorno de la Unión y que ese es uno de los temas que impulsará especialmente durante la presidencia eslovaca. Según Fico, la segunda prioridad es la política de ampliación de la Unión. Estamos presenciando cómo, además de Serbia, Albania y Montenegro, también se han iniciado negociaciones de adhesión con Ucrania. Queremos un acceso justo, que los países que desean convertirse en Estados miembros de la Unión Europea cumplan las condiciones necesarias para su ingreso, añadió. El premier identificó la cooperación sectorial como la tercera prioridad. A este respecto, dijo que quiere centrarse en la defensa, la industria de defensa y la lucha contra la migración irregular. Añadió que el pacto migratorio, que el gabinete eslovaco no ha apoyado en ningún caso, será un tema importante para el grupo de Visegrado. Al mismo tiempo, habló de la cooperación en la protección de las fronteras exteriores de Schengen y del desarrollo de la cooperación en sanidad y transporte. La cuarta prioridad de la presidencia eslovaca son las personas y sus relaciones mutuas, por lo que abogó por un mayor apoyo al Fondo Internacional de Visegrado. En su último Consejo de Ministros, el gobierno eslovaco aprobó un calendario para el apoyo organizativo y técnico del referéndum de esta semana. Dicho calendario incluye 50 tareas que deberán llevar a cabo los ministerios del Interior, Finanzas,

0: y Justicia, así como las oficinas de los distritos, la Oficina de Estadística y los gobiernos locales. Al cumplir con sus tareas, los responsables crearán las condiciones para la seguridad organizativa, material y técnica de la preparación y realización del referéndum. El cumplimiento de las tareas consistirá principalmente en emitir instrucciones sobre la base de las cuales se coordinará todo el trabajo relacionado con la preparación del referéndum, declaró el Ministerio del Interior en el documento presentado. De la documentación también se desprende que para organizar el referéndum, el Ministerio del Interior y la Oficina de Estadística necesitarán en total unos 12,4 millones de euros. La petición de referéndum fue iniciada por la formación política extraparlamentaria Demócratas. La pregunta clave era, en esencia, acortar el mandato del gobierno actual. Sin embargo, tras estudiarla detenidamente, el jefe de Estado, Peter Pellegrini, llegó a la conclusión de que la actual constitución eslovaca no permite hacerlo mediante un referéndum. Por esta razón, convocó el referéndum con solo dos preguntas. La primera es si el votante está de acuerdo con la abolición de la llamada renta vitalicia, por ejemplo, para el primer ministro Robert Fico. El abogado constitucionalista Vincent Buignac lo explica con estas palabras.
1: Esta pregunta se centra en la pensión de los primeros ministros y presidentes del Parlamento que han tenido una larga trayectoria. El pago de la misma, sin embargo, queda suspendido durante el tiempo que dure el mandato del funcionario constitucional.
0: La segunda pregunta es si está de acuerdo con el restablecimiento de la Fiscalía Especial y la Agencia Nacional de Lucha contra el Crimen. El profesor de Derecho Penal, Josef Csentes, recuerda que la Fiscalía Especial fue abolida el 15 de marzo de 2024 y se encargaba de todos los delitos que antes eran competencia del Tribunal Penal Especializado.
2: En concreto, esto incluye todos los delitos de corrupción, terrorismo, el delito de asesinato premeditado y delitos contra la propiedad, donde el daño ascendía inicialmente a 6.650.000 euros y, tras la modificación del Código Penal, fue elevado a 7 millones de euros.
0: Csentes afirma que tras la abolición de la Agencia Nacional de Lucha contra el Crimen, se crearon nuevos departamentos y parte de la agenda de la agencia se transfirió a la Jefatura Regional de la Policía. El 4 de julio, los votantes decidirán si finalmente se llevarán a cabo estos cambios. El referendo es válido solo si participa en él al menos el 50% de las personas con derecho a voto. En caso de que lo sea, el presidente del Parlamento se asegurará de que los resultados se publiquen en el Boletín Oficial del Estado.
3: En este caso, en particular, resulta evidente que para que el posible consentimiento de los ciudadanos expresado en un referéndum se convierta en una norma jurídica efectiva, el Parlamento deberá adoptar la normativa legal correspondiente. Un referéndum no puede obligar a los diputados a votar de una manera específica y su posible desinterés por el mismo tiene consecuencias más bien simbólicas que prácticas.
0: Sin embargo, el abogado constitucionalista Radoslav Prohaska asevera que este es solo el primer paso formal.
2: Este es precisamente el tipo de pregunta que requeriría medidas adicionales, ya sea por parte del Parlamento mediante una ley o a través de una reorganización de la policía. Determinar qué medidas deberían adoptarse y cómo deberían implementarse es tema de un debate más extenso.
0: La aplicación de las preguntas del referéndum siempre depende de su formulación. Si bien, en algunos casos, la declaración misma en el conjunto de leyes puede tener efecto jurídico directo, en otros es necesaria la intervención de las autoridades estatales. En opinión de Marian Giva, jefe del Departamento de Derecho Constitucional de la Universidad de Comenius, con la restitución de la Fiscalía Especial y la Agencia Nacional de Lucha contra el Crimen, podría surgir un problema. Todo aquel que desee participar en la consulta popular, pero no pueda votar en su lugar de residencia permanente, puede solicitar una tarjeta electoral. La solicitud electrónica de la misma solo está disponible hasta hoy lunes. No obstante, esta aún puede ser solicitada de manera presencial hasta el día 3 de julio. Una vez que la tenga, el votante podrá votar en cualquier colegio electoral de Eslovaquia el 4 de julio. Los colegios electorales estarán abiertos de 7 de la mañana a 10 de la noche.
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0: Semerovo es un pequeño municipio del distrito de Nové Sámky, ubicado en la fértil llanura del Danubio, ofrece un ambiente tranquilo y la oportunidad de explorar la campiña eslovaca. En un lugar ideal para quienes buscan relax y tranquilidad lejos del bullicio de la ciudad. La localidad de Šatov, ubicada en el distrito de Znojmo, es el centro de la viticultura en la región de Moravia Meridional, en la República Checa. También es un paraíso para ciclistas y amantes del buen vino. Su ubicación en el límite de un parque nacional la convierte en un destino ideal para excursiones y vacaciones familiares. En la entrega de hoy de nuestro ciclo, Ventana al Mundo, sobre la cooperación entre ciudades y municipios eslovacos con socios en el extranjero, preparada por el equipo de Radio Eslovaquia Internacional en colaboración con Radio Regina, los invitamos a hacer un recorrido por Semerovo y Šatov. El reportaje fue elaborado por los redactores Andrei Shevchenko y Mihal Hersek.
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0: La cooperación transfronteriza entre Šatov y Semerovo se mantiene desde el año 1977. Esta extraordinaria relación incluye eventos culturales, sociales y deportivos. Martin Rainoja, teniente de alcalde de Šatov, nos revela cómo surgió.
6: En mayo de 1977, una delegación completa del distrito de Znojmo visitó el distrito de Nové Zámky y nuestro municipio, Šatov, tenía ahí un representante, el señor Štefan Ondrejovič, quien era por aquellos años presidente del Comité Nacional Local. Se produjo una completa coincidencia cuando nuestro entonces presidente y el presidente de la cooperativa de Semerovo, Štefan Rosenberg, quien también era el alcalde del municipio de Semerovo, se sentaron uno al lado del otro. Fue entonces cuando acordaron que podían reunirse y demás, no solo como municipios, sino principalmente como cooperativas agrícolas, organizaciones sociales, etc. El primer acuerdo se hizo en torno a los jugadores de fútbol, y gracias a que el acuerdo se alcanzó en una reunión de esa envergadura, inmediatamente después, en julio de 1977, los habitantes de Semerovo fueron invitados y nos visitaron ese mismo mes.
0: Tras una reunión formal con los residentes y un recorrido por las fábricas de cerámica, se realizó una visita a las fábricas de vino y a la singular bodega pintada, una verdadera rareza y una gran atracción para los turistas. Desde el primer momento, comenzaron a forjarse estrechas amistades entre los habitantes de Semerovo y Šatov.
6: Al día siguiente fueron a nadar a los alrededores. En nuestra crónica municipal se menciona que fueron a la presa de Vranov, que está cerca de aquí. Cuando nuestros amigos y nuestros conciudadanos regresaron de la presa de Vranov y se instalaron aquí en la oficina municipal o la oficina del Comité Nacional Local, como se le llamaba entonces, la persona clave del municipio de Šatov era el señor Josef Kučera, secretario del Comité Nacional Local y a la vez presidente del club de fútbol TJ Tatran Šatov, que firmó el acuerdo de cooperación con el señor Štefan Rosenberg. El señor Kučera fue prácticamente el padre de esta amistad e incluso podemos decir que somos amigos desde 1977 y mantenemos esta relación hasta el día de hoy.
0: La presa de Vranov, donde los habitantes de Semerovo acudieron a bañarse en 1977 en Šatov, suele ser conocida como el Adriático de Moravia. Entre quienes rememoran aquellos tiempos de visitas mutuas durante el socialismo se encuentra Marek Šemelák, actual teniente de alcalde de Semerovo y secretario del club de fútbol local. En su relato nos habla de las visitas de su infancia.
6: En aquel entonces el sistema funcionaba de tal manera que los directivos del club de fútbol se alojaban en las casas de las familias de los funcionarios. Y como mi padre también trabajaba para el club, nos asignaron al secretario del club de Šatov, el señor Tobolka. Él y su esposa entablaron una relación tan estrecha con mis padres durante los 2 días que pasaron con nosotros el fin de semana, que luego nos invitaron a pasar una semana de vacaciones en Šatov. En aquella época Šatov formaba parte de Checoslovaquia. Y esa semana quedó grabada en mi memoria. Como el señor Tobolka también era el comandante de la guarnición de la Guardia Fronteriza, nos llevó a recorrer la frontera. Nos enseñó los perros guardianes y fuimos a pescar. Así que no se trataba solo de visitas esporádicas entre nuestros pueblos, sino que la gente realmente forjó relaciones muy cercanas. Yo fui uno de los afortunados, pero otras personas han tenido la misma experiencia, o incluso varias, gracias a esas visitas.

0: encuentra en efecto muy cerca de la frontera con Austria, que estuvo estrictamente vigilada durante el régimen socialista. Desafortunadamente, esto tuvo consecuencias nefastas, ya que los guardias fronterizos temían que las bodegas, presentes en casi todas las casas, pudieran ocultar a saboteadores o personas que planeaban cruzar la frontera hacia Occidente. Muchas de estas bodegas fueron tapiadas por este motivo, y tras la caída del telón de acero, los habitantes las restauraron con gran esfuerzo. Esto propició gradualmente el desarrollo del enoturismo. La alcaldesa de Chatov, Lenka Stupkova, nos contó más detalles.
1: Las bodegas de las que hablamos, que fueron destruidas, podríamos decir que representaban un tercio de las que solía haber aquí. Originalmente teníamos tres galerías de bodegas, ahora tenemos una y media o dos. El turismo se concentra alrededor de esa galería principal, donde hay una bodega al lado de la otra, y donde el productor de vino Znovín también tiene lo que se conoce como cubículos reservados. Así que, de hecho, el marketing corporativo impulsó ese turismo, y luego esos turistas descubrieron a nuestros viticultores locales.
0: Los cubículos reservados del importante productor, mencionados por el alcalde, forman parte de un inmenso laberinto de bodegas. Son como pequeños espacios donde hay diversas añadas de vino de vinicultores locales de Chatov y se almacenan con fines de archivo. Entre los propietarios de estos cubículos se encuentran personalidades checas destacadas como los actores Miroslav Donutil y Bolek Polivka, Dominik Hašek, uno de los mejores porteros de la historia del hockey sobre hielo, o el ex primer ministro checo Miroslav Topolánek. El municipio de Semerovo es el único socio de la localidad de Chatov. Acerca de lo que implica esta cooperación, la señora Stupkova dijo:
1: la colaboración entre Chatov y Semerovo se da en varios niveles. Cabe destacar que ambas partes cuentan con cuerpos de bomberos activos. Los futbolistas también se toman muy en serio su deporte y cada año ambos equipos se esfuerzan por alcanzar el máximo nivel en sus competiciones locales y progresar paso a paso. En el ámbito cultural tenemos un grupo folclórico llamado Chatovska Hasa y Semerovo cuenta también con un excelente grupo folclórico. Cada vez que viajamos allí para participar en actividades municipales, tienen su propia banda. El teniente de alcalde de Semerovo, el señor Shemelak, toca muy bien el acordeón. Aquí no tenemos eso, pero debo decir que, por otro lado, nos inclinamos más por la música moderna. Ahora se está creando un nuevo grupo municipal de rock que se llamará Chatovarius. En resumen, cooperamos en todos los niveles. Solemos preparar un goulash excelente, incluso tenemos un concurso para ello. Eslovaquia también prepara un excelente goulash. Debo mencionar que lo probé la última vez que visité la granja de ovejas y estaba delicioso. Tenemos vino y algunos apicultores, pero por otro lado, la apicultura está en pleno auge en Semerovo y cada vez que vienen nos traen miel.

0: La última vez que los presidentes de Shatov y Semerovo se reunieron fue en mayo de este año en Moravia, donde inauguraron oficialmente el cuartel de bomberos renovado. Formando parte de la comitiva estuvo Petronela Shemelakova, directora de la escuela primaria de Semerovo.
1: Nos contaron toda la historia de cómo remodelaron el cuartel de bomberos, todo lo que tuvieron que pasar. Fue absolutamente sorprendente para mí ver la pasión de estas personas, cómo se preocupaban. Me encanta ir allí. Tienen casas bonitas, prados muy bien cuidados. Es un pueblo precioso.
0: Hace unos años, Petronela Shemelakova también participó en las celebraciones por el centenario de la fundación de la escuela primaria de Shatov. Desde entonces, la cooperación entre ambos centros escolares ha sido tan estrecha que los alumnos se escriben saludos cada año para la Pascua y la Navidad y esperan con ilusión reencontrarse. Parece que la amistad entre los pueblos se está transmitiendo a la nueva generación después de medio siglo de historia. Y las directoras de las dos escuelas quieren implementar proyectos nuevos e interesantes para los estudiantes.
1: Me gustaría imaginar nuestra futura colaboración de tal forma que podamos invitar a los maestros y a la directora de la escuela primaria de Shatov y visitarnos. Y por supuesto que vengan con los niños. Organizaríamos un campamento de verano para los niños, donde pasarían la noche en el gimnasio de nuestra escuela. Sería un programa con diversas actividades educativas, tanto deportivas como de aprendizaje. Así los niños podrían conocerse y forjar nuevas amistades. Lo que ahora funciona a nivel municipal entre padres y abuelos, podríamos extenderlo a los alumnos de la escuela primaria de Chateau. Estos son los planes que la directora y yo queremos llevar a cabo. Ya lo hemos hablado con el alcalde y le hemos expresado nuestra intención de realizar estos planes en el futuro.
0: El próximo año, los residentes de Semerovo y Shatov se visitarán por 50ª vez. La alcaldesa de la ciudad morava, Lenka Stupkova, espera con ilusión, como siempre, reencontrarse con sus amigos en Eslovaquia.
1: Tenemos un plan secreto y, en especial, Semerovo será el municipio organizador esta vez. Así que creo que les prepararemos como sorpresa algo pequeño, pero muy agradable.
0: Medio siglo de amistad entre Shatov y Semerovo demuestra que los verdaderos lazos humanos no conocen fronteras y perduran a pesar de los cambios sociales. A lo largo de estos 50 años, la amistad formal se ha transformado en un vínculo familiar sincero, repleto de recuerdos compartidos. Confiemos en que la nueva generación, tanto en Shatov como en Semerovo, siga transitando sobre los sólidos cimientos establecidos por sus padres y abuelos. Que estas profundas relaciones humanas, el respeto y la amistad, no solo se conserven, sino que también se fortalezcan con renovado ímpetu en el futuro. Y así, amigos, llegamos al final de esta primera edición de la semana. Gracias por informarse y acompañarnos en este espacio. En la realización del programa participaron el máster de sonido Abdul Ghani Arud, el asesor musical Radomir Mesha y desde el micrófono el que les habla José Portuondo. Los esperamos mañana en nuestro horario habitual para seguir compartiendo juntos. Que tengan una excelente semana.

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